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1: Si supiera que hoy fuera la última vez que te voy a ver dormir, te abrazaría fuertemente y rezaría al Señor para poder ser el guardia de tu alma. Si yo supiera que esta fuera la última vez que te vería salir por la puerta, te daría un abrazo, un beso y te llamaría de nuevo para darte muchos más. Si yo supiera que esta fuera la última vez que voy a oír tu voz, grabaría cada una de tus palabras para poder oírlas una y otra vez indefinidamente. Si yo supiera que estos son los últimos minutos que te veré, te diría cuánto te quiero y no asumiría totalmente que tú ya lo sabes. El mañana no le está asegurado a nadie, joven o viejo. Hoy puede ser la última vez que veas a los que amas. Por eso, no esperes hasta mañana. Hazlo hoy, ya que si el mañana nunca llega, seguramente lamentarás el día que no te tomaste el tiempo para regalar una sonrisa o un abrazo y un beso. Y dirás que estuviste muy ocupado como para conceder

0: Santiago.
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2: Muchas gracias, Romualdo Santiago. Pues bueno, ya ve que las movilizaciones, los bloqueos, sí funcionan. Y en este caso, este bloqueo tuvo que aplicárseles, maestro, para que la CFE pues se pusiera a chambear. Es increíble que en esta zona pues se vaya de repente la luz, no por un ratito, por horas, por días.
3: Fíjate que es un tema de gobernabilidad, realmente es un tema de gobernabilidad. Si yo como funcionario me estoy dando cuenta que hay reportes de que no hay energía eléctrica en tal zona, inmediatamente muevo mis contactos desde donde yo me encuentre, con esos teléfonos muy capaces de conectar al mundo en un minuto, pues rápidamente hacer contacto con las autoridades responsables. Oiga, por favor, esto está pasando en tal parte y queremos que se restablezca el servicio. No esperar a que las movilizaciones lleguen a las carreteras, que las movilizaciones lleguen a la ciudad, que la inconformidad. Ya ve usted que hemos tenido también acá manifestaciones que vienen habitantes de la Sierra Sur, incluso hasta con machetes, como presagiando ya una nueva revolución. Así es que son temas de gobernabilidad. Por otra parte, mire usted, un diagnóstico nacional, pues no nos coloca también en temas de justicia y el combate a la impunidad. Adriana García tiene los detalles de esta información que ya circula en nuestras redes sociales.
4: La Fiscalía General del Estado de Oaxaca se encuentra entre las instituciones con menor efectividad del país en la ejecución de órdenes de aprehensión, de acuerdo con un estudio de México Evalúa. El diagnóstico radiografía de las fiscalías en México señala que Oaxaca mantiene pendiente de ejecutar el 87.64% de las órdenes de aprehensión, solo por debajo de Guerrero. El análisis advierte que el cumplimiento de estas órdenes es un indicador clave para medir la capacidad operativa de las fiscalías, ya que no solo importa obtener mandatos judiciales, sino hacerlos efectivos mediante la coordinación con las policías de investigación. El estudio también revela que una gran parte de los casos investigados por la Fiscalía de Oaxaca permanece en archivo temporal. El 74.45% de las carpetas se encuentran en esta condición, cifra considerada elevada frente al promedio nacional. México Evalúa señaló que esta práctica puede convertirse en un problema estructural si los casos no avanzan hacia una resolución y llama a fortalecer la supervisión y los mecanismos de investigación. El reporte también indica que Oaxaca tiene un alto porcentaje de policías de investigación dentro de su plantilla, aunque los resultados en la ejecución de órdenes de aprehensión reflejan retos pendientes en la operación del sistema de justicia. Para Despierta Oaxaca, Adriana García.
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2: Muchas gracias, Adriana García. Gracias por este reporte. Las 6 de la mañana ya con 22 minutos, gracias por estarnos acompañando en este miércoles mitad de semana. Y déjeme decirle en información importante, esta semana será inaugurado oficialmente ya el vuelo de la aerolínea Volaris, que estará despegando de Oaxaca a Querétaro, de Querétaro, Oaxaca. Pues ya lleva 2 semanas operando, ha aterrizado en el aeropuerto de la capital oaxaqueña a las 11 de la mañana con 21 minutos. Inclusive saludamos a nuestro amigo, el gerente del aeropuerto, Jorge Campos, que informó que la inauguración, hay que recordar, no se realizó en días pasados debido a la presencia de los integrantes de la CENTE. Ya habían preparado todo, ya estaba todo listo para recibir, ya sabe que se baña el avión y de repente bajan y se les aplaude y globos, etcétera, etcétera. Pues ese día fue el primero en que los maestros de la CENTE llegaron y bloquearon la entrada al aeropuerto.
3: Le dieron la bienvenida.
2: Sí, sí. Y entonces, pues ya no, el acto protocolario pues se tuvo que eliminar y será hasta esta misma semana. Pues ya sabe, los invitados de siempre pues son ejecutivos de la aerolínea, algunos que otros amigos ahí, y bueno, pues estarán precisamente pues inaugurando esto de manera oficial, porque ya tiene más de 2 semanas operando precisamente este vuelo de la ruta Querétaro-Oaxaca, maestro. Así es que
3: muy bien, pues ojalá que estemos por ahí también para ser testigos de esta inauguración formal. Oye, no, fíjate que nos están enviando un mensaje. Oye, aquí vince las... Que bien les va a los exdirigentes magisteriales. Mire usted, a Azael Santiago Chepi, se dice que es coordinador sectorial de enlace con el Congreso. Esta es una plaza que tiene la Secretaría de Educación

0: pública. ¿Cuánto cree que está ganando el señor exdirigente magisterial? Su saldo bruto, 130,377 pesos. ¡Ah, qué bruto! Pero neto, 90,612 pesos, que no le van pues tan mal con este salario cada mes. Ex dirigente magisterial Asael Santiago Chepi.
1: Él es diputado, ¿no?
0: No, ahorita es coordinador sectorial de enlace con el Congreso. Y es desde la Secretaría de Educación Pública, tiene esa responsabilidad para coordinar con los diputados, con los senadores y demás. Pero bueno, creo que no lo ha hecho tan bien, porque mire usted los resultados que tuvo pues la CENTE en esta ocasión. Pues no le fue tan bien que digamos.
1: Muy bien. Por favor, él se molesta cuando no le dice usted que es el maestro Asael Santiago Chepi.
0: Ah, maestro.
1: Sí, él es maestro, exdirigente de la sección 22.
0: Maestro Asael Santiago Chepi.
1: A muchos exdirigentes de cada una de las secciones que están en el país terminan siendo diputados. Él lo ha sido ya en varias ocasiones y hoy está como este enlace que dice usted, sí. Y que le pagan por ser un asesor externo. Y bueno, pues eso es una de sus chambas, ¿eh? Con eso, más sus viáticos, más sus bonos, más todo, maestro.
0: Él quiere ser gobernador de Oaxaca. Él quiere ser gobernador de Oaxaca.
1: Bueno, pues hoy cualquiera quiere ser gobernador.
0: Pues sí.
1: Pero ya ninguno tiene la capacidad. Vean ustedes, si podemos hacer un análisis, realmente de los que ni siquiera están en la función pública, están extraviados, perdidos, ni partido tiene. Y de los que están en el partido, en el poder, ninguno tiene la capacidad. No tienen. Digo, la gente va a votar porque los engañan con 500 pesos, 1,000 pesos, 2,000 pesos y votan. Y luego se están quejando de que no trabaja, de que no hace nada, de que las cosas no están bien. Pero pues si usted vota a cambio de una lanita, pues ahora sí, como decían en mi pueblo, se aguanta, papá.
0: Pues sí. Bueno, y la lógica de Chepi es de, bueno, si ya fue un habitante de Betaza, puede ser ahora un originario de San Andrés Olaga, que es también de la Sierra Norte de Oaxaca, así es que pues por ahí llevamos el rollo del manejo del poder, y pues él también tiene su corazoncito, además, es 130 mil pesos, bueno, 90 netos, multiplíquelo por 12, más tantos años que lleva, pues a lo mejor sí le alcanza para la campaña.
1: No le alcanza, tiene que hacer muchos compromisos y de repente pues a ver con quién más se alía y de dónde viene el dinero para precisamente financiar la campaña. Creo que le falta mucho y creo que le toca a una mujer, maestro. Y aquí lo hemos dicho, le toca a una mujer, o falta que también se la salten y digan, no, pues
0: como es la ley, pues es la ley, hombre, nos ponemos de acuerdo todos los partidos y pues lo impulsamos.
1: Bueno. Vámonos ahora, atenti, buena mañana, buena Mati. ¿Cómo está también el segundo tiempo de la información deportiva? Hacemos contacto de nueva cuenta con Eduardo Núñez Lotito.
2: Hola, hola, ¿qué tal? ¿Cómo les va? Buen miércoles para todos, un gusto, un placer de saludarlos a todo el auditorio de W Radio Despierta Oaxaca. Iván y compañeros, los saludo con mucho gusto. Nosotros comenzamos a rodar la información deportiva. Vámonos con los resultados del Campeonato del Mundo, donde hubieron grandes partidos y resultados muy, pero muy importantes. La selección de Portugal le pega 5-0 a Uzbekistán. Inglaterra y Ghana igualaron 0-0. Croacia le pega a Panamá 1-0 y los panameños se despiden de la gran justa mundialista. Los cafeteros, Colombia, le gana 1-0 a la selección del Congo. Las acciones continúan hoy, miércoles 24, donde Suiza se mira frente a Canadá a partir de la 1 de la tarde. Mismo horario, Bosnia frente a Qatar, 13 horas. A las 16 horas, Marruecos, Haití. También mismo horario, Escocia frente a Brasil. Cerrando el plato fuerte, ahora por el grupo A, Sudáfrica frente a Corea del Sur a partir de las 19 horas. Y en el Estadio Azteca, Chequia frente a la selección mexicana, donde México va por su tercera victoria. Me voy, me despido, pero mañana jueves regreso, ya lo saben, W Radio Despierta Oaxaca. Vuelvo a cabina. con el mejor informativista, mi compañero Iván, y con todos los compañeros que les llevan la mejor información. Informó para todos ustedes su gran amigo Eduardo Núñez Lotito. ¡Vamos que vamos! ¡Chau, chau!
1: Muchas gracias, Eduardo Núñez Lotito, el uruguayo más oaxaqueño. Que le vaya muy bien a su selección, es charrúa, ahí se hacen las mejores carnes asadas. De vez en cuando nos reunimos para disfrutar de estos asados. Le salen muy bien las carnitas a Lalito.
0: Carnitas, dejó las carnitas y se vino a saborear el guetaringui a la región del Istmo de Tehuantepec y a esos guisos riquísimos de camarón y totopo. ¿Qué te parece?
1: Totopo, güero. Muy bien, no, yo prefiero unas garnachas.
0: ¿Unas garnachitas?
1: Sí, caramba, es una delicia, de verdad. Y nadie las hace como ellos, ¿eh?
0: No, sí, tiene nadie. Su estilo especial.
1: ¿O qué tal un pollo garnachero?
0: También, también.
1: Riquísimo. Les mandamos un saludo a nuestros amigos de la zona del Istmo. Quiero mandarle un saludo y una felicitación aprovechando a todos nuestros amigos socorristas del estado de Oaxaca, especialmente al Escuadrón Oram, paramédicos y socorristas voluntarios, y también a los municipales, a la gente que trabaja con las autoridades, a sus familias, a nuestro amigo Ayuso. Bueno, pues a todos ellos una felicitación muy especial. Como siempre, hacen un trabajo loable. Feliz Día del Socorrista, maestro.
0: Ah, eso hoy. Bueno, nuestro aplauso, nuestro reconocimiento. Muchos de ellos entregan toda su vida para atender a la gente en situaciones de emergencia. Felicidades, amigos, y vamos adelante en todo lo que podamos apoyar para que ustedes realicen también un trabajo excelente.
1: Pónganle por lo menos las serenatas aquí en Despierta Oaxaca para todos los socorristas de Oaxaca. Muchas, muchas felicidades.
3: Feliz

0: toda la producción de Despierta Oaxaca, saluda y felicita a todos los socorristas. Saludos al Escuadrón Oram y a todos ellos que todos los días ahí se la rifan. Vámonos a una pequeña pausa y regresamos inmediatamente con más información y con sus llamados telefónicos al 951-306-6574. Las 6:31 en esta hora del chocolate. 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
1: 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La nostalgia de lo que vivimos.
0: 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Volvemos en esta hora del chocolate y mayordomo, porque sabe...
2: ¿Sabe?

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2: Amigos de Despierta Oaxaca, solo para que hagan el comentario las autoridades, el delegado de Vialidad de Matías Romero, ya que no hay respeto de parte de los taxis foráneos de Santo Domingo y Santa María Petapa. El pasaje de Matías Romero, sacando el pasaje de Matías Romero, cuando los taxistas de Matías no podemos hacer lo mismo, incluso hasta traen sus propios taxis polarizados. De la manera más atenta, le pedimos que tome cartas en el asunto el delegado de Vialidad de Matías Romero. Gracias a la gente que se reporta desde esta maravillosa ciudad ferrocarrilera. Como siempre, agradecemos mucho que nos estén acompañando. Y bueno, pues vámonos rápidamente con información porque hubo un ataque armado.
3: Efectivamente, fíjese usted que Miahuatlán de Porfirio Díaz es una de las ciudades ahora, pues muy importantes de la parte sur de los valles centrales. Recordamos uno de los grandes momentos de la historia de México, el 3 de octubre de 1866. Ahí Porfirio Díaz derrotó a los franceses. Pero mire usted, Miahuatlán ahora se ha convertido pues en un lugar donde las balas van de un lado a otro. Un ataque armado allá en Miahuatlán dejó como saldo ahora la muerte de un escolta y dos personas lesionadas, entre ellas un exalcalde de este lugar, José Alberto Martínez Luna. Vero Carrasco tiene los detalles. Vero, ¿cómo estás? Buenos días.
4: Un ataque armado registrado la noche de este martes en Miahuatlán de Porfirio Díaz dejó como saldo un elemento de seguridad fallecido y dos personas lesionadas, entre ellas el expresidente municipal, José Alberto Martínez Luna. Los hechos ocurrieron sobre la carretera federal 175 a la altura del crucero de San Juan Bosco, donde sujetos armados dispararon contra el vehículo en el que viajaba el exedil acompañado de sus escoltas. De acuerdo con la Fiscalía General del Estado de Oaxaca, uno de los elementos de la Policía Auxiliar Bancaria, Industrial y Comercial, identificado por sus iniciales JCP, perdió la vida en el lugar tras recibir impactos de arma de fuego. En tanto, José Alberto Martínez Luna y otro integrante de la escolta resultaron heridos y fueron trasladados a un hospital para recibir atención médica. Las autoridades informaron que ambos se reportan estables. Tras la agresión, corporaciones estatales y federales desplegaron un operativo de búsqueda en Miahuatlán y municipios cercanos para localizar a los responsables. En las acciones participan elementos de la Agencia Estatal de Investigaciones, Policía Estatal y Guardia Nacional. El atentado ocurre en un contexto de recientes hechos violentos contra actores políticos en Oaxaca. Apenas el pasado 11 de junio, el actual presidente municipal de Miahuatlán, César Figueroa Jiménez, también fue víctima de una agresión armada en la que resultó lesionado. La fiscalía informó que ya inició las investigaciones correspondientes para esclarecer el ataque y determinar el móvil de los hechos. Para Despierta Oaxaca, Verónica Carrasco.
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2: Muchas gracias, Vero Carrasco. De última hora, le informo que se suspendió el paro nacional de transportistas en México. Y es que como se está llevando a cabo el Mundial, como ya fueron la sección 22, como ya fueron las madres buscadoras, como ya fueron los campesinos, era, pues imagínese, fatal si lo que viene siendo el paro nacional de transportistas se hubiera llevado a cabo el día de hoy, miércoles 24 de junio. Ha quedado suspendido luego de que se alcanzara, entre comillas, un acuerdo con la organización Alianza Mexicana de Organizaciones de Transportistas AC. De acuerdo con la información, el diálogo entre autoridades y representantes del sector permitió destrabar las negociaciones, por lo que no se llevará a cabo ningún bloqueo, ninguna movilización en ninguna carretera del país. El paro había sido convocado a los 32 estados que contemplaban afectaciones principales a las vías de comunicación y bueno, pues se llegó afortunadamente a este acuerdo. Lo informamos para que usted que había contemplado, inclusive ya sabe que a veces viajan a la ciudad de Puebla, México, Querétaro, Veracruz, dijo, pues ¿cómo le voy a hacer? Acuérdese que la vez pasada cuando hicieron uno fue un verdadero caos en las carreteras del país. Vámonos con más información.
3: Más información, mire usted, el Consorcio para el Diálogo Parlamentario está denunciando una situación muy grave de lo que pasa en Oaxaca. Es un tema de impunidad en un caso de pederastia. Hay que recordar que esta figura legal, pues sanciona cuando una persona se aprovecha de la confianza o de la superioridad sobre un menor de 14 años de edad y lo induce a obligar a realizar actos sexuales. Bueno, pues este delito pues está impune allá en Santo Domingo, Tehuantepec. Vamos con Alondra Olivera, por favor, adelante.
0: Consorcio para el Diálogo Parlamentario denunció la impunidad que persiste en un caso de pederastía ocurrido en una secundaria de Santo Domingo, Tehuantepec, el cual afectó a varias menores de edad, pero en un solo caso se denunció y llegó ante las instancias correspondientes, sin embargo no se han tenido avances para lograr justicia. La representante de Consorcio, Jessica Sánchez Maya, acompañado de los padres de una de las afectadas, lamentaron que a pesar de la denuncia, del testimonio de la víctima, el profesor señalado fue detenido solo por 2 meses y luego fue puesto en libertad para que así enfrentara su proceso, pero además obtuvo el cambio de la escuela y ahora da clases en otra instancia. Asimismo, acusaron que en el caso de su hija han tenido revictimización, así como se trató a la menor como si fuera adulta y ahora tiene severas secuelas que la han llevado incluso a intentar quitarse la vida. El padre de la víctima, Arturo Robles, indicó que incluso personal de la Fiscalía General del Estado de Oaxaca les ha solicitado recursos económicos para que se avance en su caso y lo cual no pueden dar.
6: Fue mentira, se burlaron de mi esposa, se burlaron de mí. Y sobre todo yo creo que para tener un cargo público se necesita tener una noción, sobre todo como mujer, defender los derechos. O sea, ella siendo como Ministerio Público, como mujer, ¿por qué cometió el delito de omisiones? O sea, no entendemos mi esposo y yo por qué se burló. Es una burla total.
0: De esta manera, los padres de la menor víctima exigieron al gobierno del estado y sobre todo a la Fiscalía General de Justicia a poner atención en el tipo de servidores públicos que tienen y se atiendan los casos para hacer justicia a las víctimas. Para Despierta Oaxaca, Alondra Olivera.
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2: Le digo al maestro Jesús Mamán que la justicia es manca. Maestro, cuando dicen que el brazo de la justicia no alcanzó...
3: La justicia siempre será la justicia. Quienes la imparten, quienes no luchan por ella, son los que le fallan a la sociedad.
2: Hay leyes, pero no se cumplen. Hay leyes, pero no hay autoridad. Hay leyes, pero
3: sí hay funcionarios.

0: puente a desnivel, en el túnel pues ya lleva 4 días. Recuerden que hace un año estuvo un mes sin luz, hoy ya lleva 4 días. Y pues por ahí también le reportamos que el mercado 20 de noviembre, el día de hoy, pues hace su aseo y no va a estar funcionando. Para los que siempre hacen compras en el mercado, pues ese es la nota de hoy también, ¿no? La de la carretera Huaxnopalan, por ahí hay un accidente muy fuerte y está bloqueado de los dos lados en el kilómetro 76 más 900. Por ahí no hay paso, ¿eh? De una vez para que sepan. Y también en la caseta de Suchislahuaca presenta problemas con el lector de las TAC y el tráfico es pesadísimo. Hay 5 kilómetros de tráfico ahí en la caseta porque el lector pues está descompuesto, ya tiene varios días, pero hoy sí se pasaron. Y pues por último, hoy es el mero día de San Juan y hoy juega la selección mexicana. Pues ya saben, desde cabina móvil, el que transmite, el gallito feliz para Despierta Oaxaca. Muy buenos días.
1: Buenos días, Guito. Gracias, muy amable. Por cierto, les informo, hace unos escasos minutos nos reportan las autoridades correspondientes que en la autopista Tehuacán, Oaxaca, en el kilómetro 77, ya se restableció la circulación de manera intermitente en ambos sentidos. Lo acaban de anunciar hace unos minutos. El personal continúa laborando en la atención del accidente en la zona que registra precisamente esta carga vehicular. Ya se reportaron con nosotros las autoridades y nos mandan esta información de último minuto. Vamos a la pausa y regresamos con más en esta hora del chocolate de Chocolate Mayordomo, porque sabe
2: y emociona.

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8: Conocimientos en el tema. Se llevarán a cabo también demostraciones de drones agrícolas y demostración en campo de implementos agropecuarios. Para el público en general, habrá expoventa de durazno fresco y transformado. Se espera la asistencia de productores de otros municipios, así como de visitantes de la región. Para Despierta Oaxaca, desde la Mixteca reportó Héctor Bautista Mairén.
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10: Muchas gracias, Héctor Bautista Mairén, como siempre, por este reporte. Las 6:55 PM, vámonos directamente con lo que nos está mandando el auditorio. Nos envía un video reporte. Dice: buenos días, amigos de Despierta. Así se encuentra frente a la Colonia Unión, sobre Riveras, a un lado, donde durante mucho tiempo estuvo un socavón. A ver, vamos a ver el video.
11: La culpa de compartirlo. Chitán, desde luego, en las frecuencias. Y aquí en la ciudad capital, gracias de verdad. Desde el amanecer, la información que sí te despierta, que te acompaña y te informa primero, como siempre, 951-3.
10: Venían escuchando precisamente Despierta Oaxaca y nos mandan el video de cómo está precisamente otra vez ahí. Bueno, hay que recordar que se les está viniendo abajo esta parte, y por si no lo habían contemplado, pues, maestro, el río Atoyac algún día va a reclamar su cauce.
12: Pues sí, se acuerdan. Bueno,
10: y todo lo que está a la orilla se lo va a llevar.
12: Es muy joven. En 1969 las inundaciones llegaron hasta el periférico. Todas estas colonias, Libertad, El Periodista y todas estas, fueron arrasadas completamente por las aguas del río Atoyac. No sé en qué momento se planifican obras en este lado izquierdo del río. Por otra parte, buenos días amigos, mi comentario es de qué privilegio gozan muchos taxistas foráneos que se ponen en las bodegas de fruta y todavía con copete. Mi comentario es, ¿le puedo poner copete a mi taxi para poder entrar al centro? ¿O con quién hay que ponerse a mano, así, a dar una mordida para poder circular sin ser molestado?
10: En más mensajes del auditorio, buenos días amigos, estaba ahí escuchando que el señor Chepi se lleva una lanita de 135 mil pesos. Bueno, pues eso no lo gana una persona normal ni en un año. Dice, yo no lo gano, señala la persona que nos envía el mensaje. Bendecido día, nos invita como siempre a externar nuestras opiniones. Gracias por su comentario. Los pobladores.
12: Un saludo para San Juan Bautista La Raya, que hoy están de fiesta. Saludos, amigos.
10: Efectivamente,
12: de nos San enviaron... Juan Bautista La Raya. ¿Dónde está el mayordomo que se escuche? A ver, para saber dónde estará llegando la gente para festejar el día de hoy, San Juan Bautista.
10: Gracias por su llamado telefónico. Hace un momento nos llamaron precisamente para recordarnos e invitarnos a esta fiesta de San Juan Bautista La Raya. Pobladores de Miahuatlán de Porfirio Díaz están enojadísimos con la autoridad porque autorizaron la construcción de un chedraui en el centro precisamente de este lugar. Y es una megaconstrucción. Hace unos días fuimos por Miahuatlán y está en las calles céntricas. Es realmente muy grande. Pero lo que quiere saber la gente es, uno, ¿quiénes firmaron el permiso y cuánto costó que Chedraui ponga en el centro de Miahuatlán una tienda de autoservicio? Dice, yo voy a vender ahí y sé cómo están y sé cómo precisamente trabaja la gente. Dice, me imagino que ha de ser un vendedor. Bueno, pues la cosa está en que ya están construyendo este Chedraui ahí en el centro de Miahuatlán. Por otra parte, nos envían otro mensaje, dice, ¿será cierto que se van a hacer más ciclovías, ciclopistas, cuando no hay ningún ciclista en esto que ya hizo el señor Alejandro Murat hace algunos años? ¿No sería mejor hacerles una vía, pero para los motociclistas? Mire, sería muy buena idea. El único detalle es que va a ser para ellos un caos, porque ahorita no sabes ni por dónde te rebasan, si por la derecha o por la izquierda. Sí. No puedes dar un volantazo, porque igual
12: lo atropellas. Cuidado.
10: Pero sobre todo la velocidad a la que viajan. Ahora imagínese un carril para puras motos, maestro. Se pelearían entre ellos. ¿Cómo se rebasarían, por ejemplo?
12: Las calles son muy angostas. Las calles son muy angostas, solamente prohibiendo el estacionamiento en los... en el carril de la izquierda, podría tomarse una medida de esta naturaleza. Nos están preguntando, oigan, ustedes que tienen el pulso, ¿quién es mejor, Messi o Ronaldo? Messi lleva 18 goles en los mundiales en los que ha participado y Ronaldo lleva 10 goles. ¿Para ti quién es mejor?
10: Pues cada quien tendrá sus gustos, ¿no? Hay unos que consideran que Messi es mejor que Ronaldo y viceversa. Lo que sí, pues realmente están a años luz de ser un Maradona o de ser un Pelé. Quienes lo vieron jugar, pues realmente podrán darse cuenta de que por más fenómenos que hoy sean, hay mucho. Por ejemplo, el juego aéreo de Pelé no lo tiene Messi por su estatura. Pero acuérdese de los goles que hizo en el Mundial de México 70.
12: México 70, aquí se
10: consagró. El juego aéreo que tenía Pelé es extraordinario.
12: Sí.
10: Y tenía que jugar y enfrentar a jugadores de muy alto nivel. Entonces me parece que pues ahí se guardarán las distancias. Maestro, se nos acabó el tiempo.
12: ¡Qué barbaridad! Ya, el tiempo se nos vino encima. Estimados amigos, así hemos informado nuestro presente. Soy Jesús Bamán Jiménez y deseo como siempre lo mejor para usted y los suyos.
10: Gracias por acompañarnos en esta emisión de Despierta Oaxaca. Nos leemos precisamente en nuestra página web despiertaoaxaca.com y en todas nuestras redes sociales. Recuerde que la información continúa. El compromiso de siempre, mantenerlos informados cerca de lo que sucede en nuestro estado y en el país. Que tenga un excelente día, un excelente miércoles, cuídese mucho, Por favor, siga pendiente de nuestras redes sociales y transmisiones. Sigue en sintonía de todas las emisoras de Grupo Encuentro Radio. Desde aquí le enviamos un fuerte abrazo y toda la energía y nuestros mejores deseos y muchas bendiciones a toda la gente trabajadora de Oaxaca. Nos escuchamos pues el día de mañana. Su servidor Iván González, que Dios lo bendiga.
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1: Son las 7:03. Buenos días, levántense.
0: 7:03.
2: Oigan, viene el minuto del saludo. Grábense su nota de audio en el WhatsApp de la que buena. ¿A quién saludas? Cuéntanos dónde estás, con quién estás. Y nosotros pasamos tu nota de audio aquí en la que buena.
1: 5551-668-929. Grábate, queremos escuchar tu voz.
0: 7:03. 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
1: Vámonos con la siguiente dedicada. Recuerda que si quieres una dedicada, la línea telefónica está disponible ahorita mismo. 5551-668-929. Laura, buenos días.
2: Hola, buen día.
3: Son las 7:06.
1: Bienvenida a la Qué Buena, mi amor. Laurita, esa es para...
3: perdón, es que dijiste Laura, perdón.
1: No, Laura.
4: Esa es Laura, menso.
1: Para tu hija Melissa, ¿verdad, hermosa?
2: Sí, por favor.
1: Oye, vamos a ver si está por acá Melissa. Melissa, buenos días.
2: Hola, buenos días.
1: Hola, mi amor, te estamos hablando de la Qué Buena del show que va...
5: ¡arriba!
1: ¡Wow! Mi corazón de melao.
4: Hola, mi amor.
1: Hermosura, aquí a mi derecha está el Mamut Padilla.
3: ¿Qué ha ido?
1: Aquí a mi izquierda está el cocodrilo Guzmán.
4: ¡Hola, mi amor!
1: Y de este lado te saluda el gallo. Mi amor es el que te atiende, mi corazón de melón. Del otro lado de la línea está Laura, que dice que es tu mami. ¿La conoces?
2: No.
1: Ella dice que tú eres su hija. Bueno, pues escucha con mucha atención y está dedicada.
3: Es para ti.
4: ¡Adelaida!
1: Para ti, para ti. Adelante.
2: Mi amor, sabes que estamos muy nerviosos por el resultado de tu examen de medicina de hoy, pero sabes que estoy contigo, confío plenamente en Dios que nos dará ese regalo maravilloso del positivo, y pase lo que pase, sabes que estoy contigo siempre, que tus sueños también son los míos, y que siempre haré todo lo que sean mis posibilidades para que tus metas siempre sean logradas. Te amo mucho, y desde temprano con la fe en Dios, yo sé que al rato ese positivo va a ser nuestro.
1: ¿Pero cuál examen, mi amor?
4: Claro, sí, ¿es examen de secundaria, de prepa, de qué?
2: No, de la universidad presentó para médico cirujano. Pero aquí no en Chiapas es la universidad muy peleada. Bueno, en todos lados, ¿verdad? Pero acá mucho más. Entonces, pues estamos con los nervios de punta.
1: Ay, mi amor, mira, nerviosa ahorita la selección que tiene que jugar.
2: También,
1: imagínate, oye, nomás, no, donde pierda.
4: A ver, nena, entonces, ¿tu sueño de vida es ser médico cirujano?
2: Sí.
4: ¿Y qué te gustaría operar primero?
2: Siempre he soñado con poder operar lo que es todo lo de la cabeza, el
4: okay,
2: cerebro y así.
4: O sea, neurocirujana.
2: Ajá, neurocirujana.
4: No, mi amor, pon boobies, haz lipos, deja más dinero, mi amor.
3: Mira, los que más cobran por una cirugía son los cardiólogos y luego los neurocirujanos.
4: Sí, pero hacen menos operaciones.
3: O sea, que vale más hacerte.
4: Mira, yo tengo amigas en Tepito que hasta tandas hacen para la lipo y las boobies.
1: Claro.
4: Tandas, una cada quincena se opera. Son 20 números de a 5,000 varos. Nena, si tú te pones las pilas, yo hago las tandas y tú operas y nos llevamos una lana, ¿cómo ves?
3: Ahora sí que, como dice la arrolladora, aquí conviene más la calidad y no la cantidad de operaciones, mi amor.
4: ¿Tú porque eres un humilde locutor, pero tú qué vas a saber de bisturí? Ella y yo, que estudiamos medicina, que sabemos operar los cuerpos humanos, podríamos darte una opinión. Tú no sabes, Adrián.
3: ¿Bisturí? ¿Qué es un bisturí?
1: El Padilla.
3: Oye,
1: Padilla,
3: mi amor,
1: pues trae más filo que un bisturí, ¿eh?
4: Era un cantante que se llamaba Víctor Iturbe. El bisturí.
3: No, es el pirulín, no el bisturí.
4: Ah, perdón.
3: Usado.
4: Víctor Iturbe, el bisturí.
1: ¿Y ya no se van a decir nada más?
4: Ay, nena, cuéntanos algo bonito.
2: ¿Mande?
4: Háblanos de tu carrera. Dinos cuáles son tus sueños.
2: Pues siempre, desde más pequeña de lo que soy, soñé con estudiar medicina. O sea, nunca cambió la visión que tenía. Y pues entonces, desde ahí no lo solté. La verdad, sí, ahorita que pues ya estoy más grande, sí me entró el miedo, porque pues antes lo veía fácil, ¿verdad? Y ahorita pues ya me doy cuenta que realmente no. Pero pues espero en Dios que me permita, pues,
1: ya. Ay, dile que se le bajan ahí atrás, hombre.
3: ¿Quién es la que está dando la clase ahí atrás de ti, mi amor?
2: No, nadie.
4: ¿Entonces quién habla?
1: Voz, es la señora, voz, entonces.
2: No.
3: Retírate de esa señora, por
4: señora,
3: favor.
4: Cállese, por el amor de Dios. Baby, pon atención a la consola, no te juguetito, órale.
2: Ay,
1: Está
4: tronando burbujitas este menso, como si no estuviera chambeando.
3: Oye, yo te voy a dar un consejo, mi amor. Cuando tengas un paciente difícil, para que se le quiten los nervios, ponle una película antes de la cirugía, porque cuando a mí me operaron de mi pie, cuando me enterré un vidrio en el dedo gordo de mi pie izquierdo, me dijo la doctora, ¿quiere que le ponga anestesia? Le digo, no, mejor la sirenita. Y así con eso me tranquilicé, me puse muy relajado. Sí, es que la doctora que me iba a operar me dijo, ¿quiere que le ponga anestesia? No, mejor la sirenita. No, es que la doctora que me estaba operando me dijo, ¿quiere que le ponga anestesia? No, mejor la sirenita.
4: Ya, no, ya. Ya dejen de regresarle al cassette, ya estuvo.
3: Ahora sí, prosigamos.
1: Ok, ahora sí, ¿qué canción se van a dedicar?
2: Me tienes a mí, de Gloria Trevi.
4: ¿Me tienes a mí? Eso ni existe.
1: No, regresa a mí.
4: Tampoco eso existe.
1: Ah, ya.
4: Se llama... Recuerda que me tienes a mí.
1: No sé, es que... Se llama siempre a mí.
4: ¡No, tampoco!
1: Pero bueno, aquí está. Y antes, una última pregunta.
4: Ustedes.
3: ¿Y nosotros vamos?
2: Arriba, arriba.
3: Eso. Son 7:12.
4: Las 7:12.
1: Esto es para arriba con la que buena. Somos el cocodrilo, el mamut y el gallo. Oye, pide tu dedicada con nosotros, 5551-668-929. Más tarde viene un ganalana, tenemos un tanque lleno de gasolina para ti. Hay complacencias, dinos qué rola te da para arriba por nota de voz en el WhatsApp y te estamos complaciendo.
4: Y todo lo demás.
3: ¡Guau! 713.

0: Oigan, llegó el momento de hacer una pausa. Regresamos con la rola que te da para arriba. Cuéntanos a esta hora de la mañana cuál te pone pilas, cuál te da para arriba. Nosotros te complacemos. Esto es...
1: Esto es para arriba.
2: El número para que te reporte: 55 51 668 929. Es la línea.

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27: ¡Arriba! ¿Qué horas son, mamuchín?
28: Las 7:23.
27: ¡Wow!
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2: Son las 7:25.
1: 7:25 minutos. Ya viene la reflexión del día.

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1: Mira nomás. Ya son las 7:27. Hoy gana México.
0: 7:20.

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1: Hoy presentamos en lo próspero y en lo adverso, en la salud y en la enfermedad. Señores y señoras, lo vivido por el entrenador de Noruega, Ståle Solbakken, va mucho más allá de una simple victoria ante Senegal. Se decía que un acto que hizo podría ocasionarle una sanción o una multa, tal vez, ya que al sonar el silbatazo final del partido, el entrenador noruego no dudó ni un segundo. Corrió directamente hacia las gradas del estadio para besar y abrazar a su esposa, en una escena que le dio la vuelta al mundo. Todos se preguntaron qué no podía esperarse para hacer eso. Pero el tiempo no perdona y él lo sabe más que nadie, ya que detrás de ese gesto hay una historia de amor que explica todo y por qué ese suceso se volvió tan interesante. En marzo del 2001, cuando él era jugador del Copenhague, sufrió un infarto repentino durante un entrenamiento debido a un defecto cardíaco. Su corazón se detuvo en el campo de juego durante 7 minutos, tiempo en el que fue declarado clínicamente muerto por los médicos antes de ser reanimado por descargas eléctricas dentro de una ambulancia. Después cayó en coma durante 3 días. Su esposa, Anniken, recibió la noticia por teléfono mientras estaba en la casa cuidando a sus hijos. Le dijeron que su marido había colapsado y que su vida estaba en peligro extremo, sin saber si sobreviviría o si quedarían secuelas graves. Contra todo pronóstico, Solbakken despertó. En un momento de extrema honestidad, incluso llegó a sugerirle a su esposa que reconstruyera su vida si él no llegaba a sobrevivir. Pero ella se negó a abandonarlo y se mantuvo a su lado durante toda la recuperación. Finalmente le implantaron un marcapasos y tuvo que retirarse del fútbol a los 33 años. El resto de la historia ustedes ya lo conocen. Años después, ya como entrenador, logró llevar a Noruega de vuelta a un gran torneo tras décadas de ausencia, superando frustraciones previas como la eliminación en el último minuto ante Escocia. El beso tras esa victoria ante Senegal no fue solo una celebración, fue el cierre emocional de una vida marcada por la supervivencia, el amor y la segunda oportunidad. Así que si tú estás casado o casada, recuerda, el amor es en lo próspero y en lo adverso, en la salud y en la enfermedad.

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1: Ya son
2: las 7:36.
0: Efectivamente, 24 minutos para que sean las 8 de la mañana.
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2: Llegó el momento, llegó la hora de arrancar con el minuto del saludo. Cuéntanos dónde estás, a quién quieres saludar. Lo más facilito es agarrar tu teléfono, abrir nuestro WhatsApp, donde viene el teléfono de la que buena. Te grabas en nota de voz y nosotros empezamos a mandar tus saludos en el minuto del saludo aquí en la que buena.
3: De la que buena, de la que buena. Mamuchino, te concedo los honores, adelante.
4: Oye, yo sí quiero mandar un saludo hasta el más allá. Porque si mi madre todavía viviera, la señora Juanita García, hoy estaría cumpliendo 90 años. Así que, mamá, donde quiera que estés, te recuerdo, feliz cumpleaños hasta el cielo, madre mía.
3: Sientas, muñeco. Ahora sí, Baby Mix, suéltatelos.
5: Hola, muy buenos días, hijos de la mañana. Quiero mandar saluditos para mi familia, para mi señor padre Héctor Castro, y mi esposa Elizabeth Andrés Sandoval, mis dos hijos, José David y Doria Jesús. Saludos hasta Catepec, desde Sur Carolina, claro que sí. Y arriba México.
4: Catepunk.
2: Tú sí sabes, échale otra.
3: Me encantó.
6: Muy buenos y bendecidos días, bandita de la que buena.
4: ¡Eso!
6: Aquí andamos, 1028 del Arturito, desde la U202. Un saludito para toda la banda de Urban que nos escucha de este lado de Santa Fe. Saludos y bendiciones para mi amigo Josecito de la
4: hasta Tlajomulco de Zúñiga en Santa Fe.
6: Saluditos a todos.
4: ¿O será Santa Fe allá en la Ciudad de México?
3: Yo creo que más bien Santa Fe de acá, ¿no?
2: O el Santa Fe Clan.
3: Ándale, también puede ser.
2: Échale otro.
7: Hola, buenos días, mis hijos en la mañana. ¿Cómo están? Habla Arela La Tosa. Los saludo a ustedes tres, Coquito, Mamuchito y Garito.
3: Gracias, bebé.
7: Buen día, cuídense mucho y saludos a todos los que nos escuchan desde Tlalpan.
4: I love you, my life.
7: Buen día.
3: Bye, bye, con cuidadito.
2: Adiós, mi cielo. Otro
3: te
2: más.
3: Queremos.
2: Algo más.
8: Hola, buenos días, hijos de la mañana. Yo quiero mandar un saludo para mi pequeño animalito. Es un perrito, se llama Yogi.
4: El Yogi.
2: El Yogi.
4: El Bubu.
2: Ok, echa otro.
9: Hola, ¿qué tal? Muy buenos días. Quiero mandar un saludo a todos los compañeros del Mercado Clavería en su aniversario número 79. Y hoy la que buena estará ahí con nosotros. Entonces, saludos.
2: Va. Un abrazo a los amigos de la que buena que van a andar por allá. Así que prepárense porque estaremos muy cerca de ustedes. Échale otro. Buenos días.
3: Everybody.
10: Hoy quiero felicitar a mi hijo Ángel, que cumple 11 años. Que le deseo larga vida, mucho amor, mucha felicidad, que es lo mejor que me ha pasado en esta vida. Muchas felicidades, hijo.
2: Qué bonito, mi amor. Pues este fue
3: el minuto del saludo.
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3: Tiempo de corte comercial, Mamuchino.
4: Efectivamente, regresamos, Gervás, dedicadas con Ganalana, con muchas sorpresas a través de la cadena internacional de...
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2: ¿Qué horas son, cocodrilo?
3: Las 7:43.
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1: Ya son las 7:53, mamuchín.
2: Efectivamente, solamente 7 minutos para que sean las 8 de la mañana. Buenos días, México.

0: billetes.
1: Vamos a jugar para que se lleven billetes a casa. ¿Cómo se juega? Marcando 55-51-66-8929. Es conocimiento general y musical para ganar dinero aquí en La Que Buena. Mamu Chino, adelante.
2: Muchas gracias, mi querido Coquín. Bueno, buenos días.
3: Atención a La Que Buena 92.9.
2: ¿Cómo estás, mi hermano?
3: Estoy bien, Mamucho.
2: ¿Cómo te llamas?
3: Julio César.
2: ¿Estás listo para tu primer pregunta por 100 pesitos?
3: Vámonos, Mamu.
2: Dime, ¿cuántos goles metió Cristiano Ronaldo en su último partido del Mundial?
3: Dos.
2: Cinco. ¿Cuántos?
1: ¿Quién?
3: Cuatro.
2: ¡Es correcto! ¡Muy bien, papá!
1: Venga, muñeco, lleva 100 pesos en tu bolsa. Aún conservas como Dimbas por 200. Ahí te quedas.
3: Vamos por 200.
1: Te paso a Gallufi Martinufi por 200 pesos. Gallito, es tu momento.
2: Mi rey, Martinufi.
1: Te doy una palabra, me cantas una canción donde venga esa palabra. ¿La quieres fácil o difícil?
4: Gallito.
3: Gallito, bebé, pómela fácil, mi amor.
1: Amor.
4: Gallito, bebé.
1: Cantando con la palabra jefes.
3: Soy el jefe de jefes, señores.
2: Cuatro.
3: Me respetan
2: tres,
3: a todos niveles.
2: Dos.
3: Sus formas que
2: uno.
3: Que les digan.
2: Es correcto.
1: Este más o menos, pero sí muy bien reconocible.
2: Si quieren perfecto. Que la cante toda, muchacho.
1: Hermanito, no llevas 200, aún conservas como Dimbas por 300 o ahí te quedas.
3: Vamos por 300.
1: Por 300 tienes que decirme cómo se llama y quién la canta. Flaco, adivina la canción.
5: Que tú no puedes.
2: Cinco. Cuatro.
3: Aunque tú no intentes olvidarte de la arrolladora.
1: No.
2: Dos. Uno.
1: Sí, hermano. ¿Quieres más tiempo o quieres otra rola?
3: Rolita.
1: Papi, esta es costumbre desde Juan Gabriel, cantada por el Recodo. Venga, pero otra palabra, abusadillo. Tú tienes que decirme cómo se llama y quién la canta. Nene, adivina. Adivina la canción.
3: ¿Sale de Edel Muñoz?
1: ¡Sí!
2: ¡Chale!
1: Hermano, muy bien. Llevas 300 pesos, vas por 400, hoy te queda, tú decides, ya no tienes comodín.
3: Vamos por 400.
1: Venga, te dejo con el Mamucho.
2: Hermano, vamos a seguir con temas futboleros. ¿Estás de acuerdo o te le cambio?
3: Estamos de acuerdo.
2: Eso es todo. Haaland es uno de los delanteros más eficaces de este mundial, juega con Noruega. Si lo ubicas, el güerote grandote vikingo, con unas piernotas. ¿Si lo ubicas o no?
3: Sí.
2: Bueno, ¿cuántos goles lleva Haaland en este torneo?
1: Rayo.
2: Cinco.
3: Uno.
2: Cuatro.
1: No.
2: Tres.
1: Dos.
2: No. Dos.
1: ¿Tres?
2: Uno.
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7: Muchas gracias, auditorio de Encuentro. ¿Cómo están? Bienvenidos, bienvenidas. Mañana de miércoles, por cierto, 24 de junio de este 2026. Hoy celebramos al Juan, a Juanita o a Juana. Hoy 24 de junio en todo el territorio nacional, creo que pues es la natividad de San Juan Bautista, 24 de junio, y hoy que se festeja. Pues espero que usted la pase muy bien con la familia, con los amigos. Fuerte abrazo a todos quienes lleven el nombre de Juan o Juana, o a todas las personas que no lleven ese nombre, que de igual manera hoy están celebrando un año más de vida. Nacieron un 24 de junio, hace algunos añitos. Así que fuerte abrazo y que la pasen muy, muy, muy bien. Gracias porque se queden en sintonía con nosotros de aquí hasta las 9 de la mañana. Como siempre, mucho y muy interesante de qué informarles. Mientras, pues, mucha gente ya está en su centro de trabajo a esta hora. Mucha gente va en tránsito precisamente por las calles de nuestras ciudades, en las carreteras del estado de Oaxaca. Y esperamos que la jornada haya iniciado, primero que nada, con mucha energía, con mucha salud, con muy buenos planes, que estos se vean felizmente realizados durante las próximas horas y que nos permitan, por supuesto, acompañarles a esta hora con información, con las noticias, el resto del día, con una gran programación de las emisoras de Grupo Encuentro, que les será muy grata compañía. Gracias, muchas gracias de verdad porque nos prefieren en este 24 de junio. Y pues entre lo que esta mañana resulta relevante, tiene que ver con la cancelación. Esto que ayer todavía la MOTAC mantenía como una advertencia sobre las movilizaciones y los bloqueos carreteros que estarían llevando a cabo en, dijeron ellos, prácticamente, pues las 32 entidades federativas del país, que estarían bloqueando importantes vías de comunicación. Hasta anoche, en la reunión que sostuvieron con la Secretaría de Gobernación, lograron establecer algunos acuerdos que han evitado que esta mañana resultara caótica con la presencia de los transportistas en las carreteras, tanto con la movilización como con los bloqueos que habían amenazado con llevar a cabo. Esto afortunadamente no está ocurriendo esta mañana. Las carreteras federales del país operan este miércoles con normalidad. Anoche, le digo, tras concluir una mesa de trabajo de última hora entre autoridades federales y los dirigentes de la Alianza Mexicana de Organización de Transportistas, AMOTAC, la Secretaría de Gobernación informó que el gremio decidió cancelar los bloqueos masivos que se tenían programados para este 24 de junio en diferentes puntos de la República. En un comunicado, la dependencia federal señaló que los líderes transportistas se comprometieron de manera formal a no afectar el libre tránsito de la ciudadanía en las carreteras del país, donde previamente se habían anunciado movilizaciones y bloqueos viales. La Secretaría de Gobernación afirmó que durante el encuentro se dio una respuesta puntual y detallada a cada una de las peticiones presentadas por los transportistas de la AMOTAC, las cuales incluyen demandas relacionadas con la seguridad en los caminos, los costos de operación y las regulaciones del autotransporte federal. Sobre este tema, sobre estos acuerdos, no hay todavía un comunicado de parte de la AMOTAC, del grupo de transportistas. Sí, dio el primer aviso, la primera información, la Secretaría de Gobernación. Estaríamos en el entendido que se lograron establecer importantes acuerdos que terminaron convenciéndose los transportistas de por lo menos otorgar el beneficio de la duda, porque claro que estas exigencias de la MOTAC tendrán que ser de un seguimiento puntual y los resultados que se vayan teniendo de todos los ofrecimientos o de los compromisos que haya hecho la Secretaría de Gobernación podría depender que la AMOTAC una vez más por lo menos advirtiera o amenazara con llevar a cabo las movilizaciones. Mientras tanto, pues ya hay acuerdo, no se dan mayores detalles de los acuerdos, como suele suceder entre todas las organizaciones que logran establecer una mesa de diálogo con las instancias del gobierno federal. Son las 8:06, 8:06. En otros temas, el mercado cárnico entre México y Estados Unidos atraviesa una nueva etapa de reconfiguración luego de que se detectaron los primeros casos del gusano barrenador en territorio estadounidense, especialmente en Texas y Nuevo México. El hallazgo ocurre apenas un año después de que México enfrentara la segunda suspensión de sus exportaciones de ganado bovino en pie hacia su principal socio comercial, lo que provocó pérdidas superiores a $1,850 millones para los productores mexicanos. Este choque fitosanitario coincide con un histórico déficit en el inventario ganadero de la Unión Americana, lo que impulsa las exportaciones mexicanas de cortes de valor agregado. El pasado 3 de junio, Estados Unidos detectó en Nuevo México el primer caso confirmado de gusano barrenador en un becerro. Pese a que esta plaga había sido erradicada en la Unión Americana desde 1966, tras el registro de diferentes casos también en Texas, la Secretaría de Agricultura y Desarrollo Rural SADER de México y el Departamento de Agricultura de los Estados Unidos determinaron suspender temporalmente la importación a nuestro país de animales vivos procedentes de Estados Unidos. La eventualidad ocurre en momentos en que la producción estadounidense de proteína acumula más de 3 años a la baja, de acuerdo con Ernesto Salazar, gerente de estudios económicos del Consejo Mexicano de la Carne. Estados Unidos tiene ahora más de 3 años que su producción de carne de res viene a la baja, mientras la carne de pollo y cerdo se recuperan. La razón es que los consumidores norteamericanos centran su consumo en proteínas de más precio, y cuando tienen restricciones en la oferta, como en el tema del gusano barrenador, migran a otros eslabones de la cadena animal. Agregó que pese a que Estados Unidos es uno de los principales productores de res, eso no le alcanza para satisfacer su demanda interna. En el primer cuatrimestre del año, las ventas de carne de res hacia el vecino país del norte totalizaron 97.837 toneladas, lo que representa un alza del 23.6% anual, mientras México comercializó 79.183 toneladas. Para ponerlo en contexto, 9 de cada 10 toneladas de carne de res que México vende al exterior van hacia los Estados Unidos. Nos están dando las 8:09 a.m. Avanzamos en esta emisión Encuentro y vamos a otro tema. La conversación con el asunto de las elecciones 2027. Las elecciones que pues están generando ya, por supuesto, muchas reacciones, un adelanto abierto, un adelanto realmente, ¿qué le puedo decir?, desbordado, ¿no?, de campañas. Los tiempos oficiales de ninguna manera están dados todavía. No son tiempos oficiales, están totalmente fuera de la legalidad, pero tampoco es que haya alguien o algo que lo pueda frenar. En el espacio Así las Cosas con Gabriela Barkentin se analizó el tema del cansancio por parte de los ciudadanos en torno a los partidos tradicionales, un agotamiento de las democracias que regresan al continente en los 80, partidos con un sesgo ideológico muy claro y una izquierda con un cierto de sindicalismo, aumento de salarios, transferencias, pero se están quedando cortos. Vamos a escuchar parte de la conversación.
0: En efecto, digamos, no hay que caer en el facilismo de que, como en su momento, la marea rosa ya se volvió el continente de izquierda, ya hay una dirección sin cambio posible. Creo que hay dos temas sobre los que hay que poner primero la atención, Gaby. Uh-huh. El primero es la crisis de seguridad en América Latina. Es decir, la crisis puede tener dimensiones muy distintas. Lo que para los chilenos es una crisis de seguridad, para nosotros nos parece una cosa bastante menor. Pero en Chile, esa idea de que la izquierda o cierto tipo de gobierno no atiende el problema, es de mano blanda, permite que el crimen se expanda en ciertas regiones, y eso en buena parte de América Latina ha generado el sustrato en el cual creo que se explica en alguna medida el triunfo de la Espriella. No es nuevo en Colombia, porque se ganó también con una propuesta de mano dura que acabó siendo bastante eficiente en cambiar la dirección de la violencia en Colombia. Pero esto nos lleva al segundo elemento, que es el cansancio de la región con los partidos tradicionales. Hay un agotamiento de esas democracias que regresan al continente en los 80s, partidos tradicionales que tenían pues un sesgo ideológico muy claro. Por un lado estaban los conservadores, con una serie de propuestas muy claras en términos de libre mercado, de la familia, etcétera, una izquierda con un cierto contenido sindicalismo, aumento de salarios, transferencias, etcétera. Y ambos se quedaron cortos. En parte, el triunfo de la Ola Rosa hace 10, 12 años tiene que ver con el agotamiento de esos partidos de derecha que habían ganado, esas propuestas de economía de mercado que no habían logrado ampliar la base de riqueza en el país, que habían concentrado el ingreso, que el crecimiento había sido menor a lo prometido. O sea, ahí viene una ola en un sentido, el de la izquierda, el de las transferencias, el de la redistribución, y ahora se está agotando, y se está agotando en un contexto donde esos viejos partidos de derecha tradicionales, como bien explicabas en el párrafo que leíste, uh-huh, los gobiernos de izquierda dicen, si polarizo, si creo una caricatura, pues puedo desplazar a la derecha tradicional, y como es tan impresentable la derecha tradicional, entonces podremos renovarnos en el poder. Y eso es lo que trató de hacer Petro, lo trató de hacer también en Argentina, como bien dijiste, el peronismo, el kirchnerismo, y resulta que hay un apetito por personajes como Milei y como de las Pellas, que son muy distintos. Es decir, Milei es realmente un libertario, de las Pellas realmente su modelo es Bukele, intervencionista, disruptor de instituciones, etcétera, pero se parecen en que resuelven a los ojos del electorado dilemas muy complicados con propuestas muy sencillas. Todo el chiste es traer la motosierra y desaparecer al Estado argentino, ese es el problema. Todo el chiste es hacer megacárceles en la selva colombiana para imitar el éxito de El Salvador. Y como el elector está confundido, la polarización va generando incapacidad de comunicación entre ambos lados, tenemos resultados como estos, que son además muy cerrados. ¿Sí? No es que hay un giro, un mandato claro a favor de la derecha, no, ganó, como bien decías, por unos cuantos votos. Es más, los votos blancos, que fueron 426,000, son mayores a la diferencia entre ambos. Y si hubo una parte del electorado que dijo, no me gusta ninguno, uh-huh, y esos son más que la diferencia entre el oficialismo y de la Espriella, que fueron 250,000 votos.
8: Sí, y qué buen recorrido haces, Carlos. Y la pregunta obvio, y estoy seguro que mucha gente que nos está escuchando ahorita y que tal vez pues están yendo a trabajar o todavía dejaron a los hijos en la escuela y demás, y dicen, bueno, ¿y en México esto por qué tendría que ocuparnos? Pues ahí ahora sí que la bronca de los colombianos o la bronca de los argentinos o los chilenos o quienes nosotros queramos. Pero yo creo que voltear a ver varias de las cosas que acabas de decir en nuestro país sin caer en el simplismo de extrapolar, digamos, de manera lineal y causal lo que sucede en otros lugares al nuestro, pero sí algo de lo que decías ahorita, por ejemplo, ¿cuáles son las crisis que nos están preocupando y lo que queremos que se atienda? Ya hablabas de seguridad, bueno, pues evidentemente hay un tema muy importante de seguridad también en nuestro país, y luego el cansancio también con los partidos tradicionales y con la forma tradicional de hacer política. La pregunta es, ¿desde México o en México, Carlos, tendríamos que preocuparnos y ocuparnos por este tipo de tendencias?
0: Mira, sin duda hay que ocuparnos, ya preocuparnos, porque depende de cada quien, ocuparnos de que el entorno externo afecta. Es decir, los actores políticos aprenden de lo que está pasando afuera, el electorado va viendo los resultados en otros países y se puede construir, como en algunos países de América Latina, el mito de la genialidad bukeliana como salida a la violencia. Digo, genialidad, entre comillas, pues, como un modelo extremo de que hay una solución posible, eso tener un cierto impacto con el electorado, y está, por supuesto, el fenómeno Trump. En la elección colombiana se hubiera una ley de anulación electoral como la que ya existe en México. Petro probablemente podría anular la elección alegando que Trump pues se puso de un lado, como Claudia Sheinbaum se ha puesto de otro en esta contienda electoral. Todos los países opinan un poco sobre sus vecinos, pero claro, Trump tiene un peso, un alcance y una imagen que lo vuelve el enemigo fácil. Entonces, claro que en México, gobierno y sociedad y partidos políticos van a estar leyendo lo que pasa allá afuera. Ahora, yo creo que Claudia Sheinbaum ha hecho una medida que creo que además es muy propia de ella, es decir, se la cree, no es una estrategia electoral. Uh-huh. Claudia Sheinbaum no es una izquierda que diga hay que acomodarse con el crimen organizado, hay que ir por las causas, abrazos no balazos, paz generosa, etcétera. Ella, cuando fue jefa de gobierno, construyó una policía más eficaz, basada en el principio que la autoridad debe de imponerse sobre el crimen, y bueno, terminó en el asesinato fallido, afortunadamente, de García Harfuch aquí en las Lomas de Chapultepec.
7: Gracias, vamos a los anuncios, volveremos de inmediato con más información, primera emisión del noticiario Encuentro, estamos en el 951-308-1361, ya lo sabe usted, esa es la vía de comunicación, con muchísimo gusto, estamos aquí muy atentos a su opinión, a su comentario, a algún otro dato que nos quieran compartir. Volvemos después de estos anuncios.
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0: 8 de la mañana con 20 minutos, 8 con 20. Vámonos de inmediato con la información a esta hora y aquí en el estado de Oaxaca. Vamos a informarles de que este miércoles resulta, por supuesto, más relevante aquí en la entidad. Mi compañero Álvaro Morales nos tiene el dato sobre el atentado que sufrió el exedil de Miahuatlán. 3 disparos. Su condición de salud, por supuesto, es reservada. Allí hubieron otras víctimas en un ambiente político, una vez más, para Oaxaca, bastante ya ensombrecido por la violencia. Vamos a escuchar este reporte completo. Buen día, Álvaro, adelante.
2: Francisco, buenos días. En efecto, Frente Popular Revolucionario, Francisco, demandó abrir una investigación en contra del actual presidente municipal de Miahuatlán, de Porfirio Díaz, César Figueroa, porque esta organización, el Frente Popular Revolucionario, lo está señalando de tener algún grado de involucramiento en el ataque que sufrió hace unas horas el expresidente municipal de esta misma demarcación, José Alberto Martínez Luna, en un acto violento ocurrido sobre la carretera federal 175. El Frente Popular Revolucionario reiteró que tanto el exedil como la víctima mortal por estos hechos, vale la pena recordar que tras el ataque, un escolta del expresidente municipal murió en el lugar de los hechos, otro escolta resultó lesionado y pues bueno, después de esta situación, el Frente Popular Revolucionario está pidiendo justamente que haya esta investigación en contra del munícipe al que acusa de pues tener un grado de involucramiento en esta situación debido a rencillas políticas, a pugnas políticas que ha mantenido el FPR con el actual representante del Poder Ejecutivo de Miahuatlán, de Porfirio Díaz. Ayer, en una conferencia de prensa, Francisco, el FPR también demandó la renuncia inmediata del presidente municipal con el objetivo de que sea indagado y de que también las autoridades estatales pues tengan la posibilidad de ampliar la investigación y ver si esta persona está también ligada con estos hechos violentos, unos hechos violentos que ocurrieron sobre la carretera federal 175 y cuyo saldo fue del expresidente José Alberto Martínez Luna lesionado, al igual que un escolta, pero también, Francisco, un segundo guardaespaldas muerto a raíz de esta situación. Ayer el Frente Popular Revolucionario dio una conferencia de prensa en la que demandó justicia por esta situación. También acusó al gobierno estatal de incurrir en omisiones, una situación que ha permitido que el clima de violencia se apodere de Oaxaca. Francisco, es el reporte que tenemos.
0: Gracias a Álvaro Morales por la información. 8:23 minutos. Pues lo que esto refleja es un aumento de ataques contra autoridades y exfuncionarios municipales en nuestra entidad. Una tendencia al alza en el primer semestre de este 2026. En lo que llevamos de este mes de junio, 24 días, se han registrado 5 ataques dirigidos a actores políticos locales, lo que ha dejado víctimas fatales y personas lesionadas. El caso más reciente es este que estamos informándoles, en Miahuatlán de Porfirio Díaz, donde quien fuera presidente municipal de esa localidad, José Alberto Martínez, fue atacado a balazos. En la agresión murió uno de sus escoltas y otro más resultó herido. Llama la atención que el expresidente municipal estuviera acompañado con custodios, con gente que le ha procurado la seguridad, que de pronto no resultó suficiente para evitar que fuera alcanzado por esta agresión. Incluso quienes habían estado para protegerlo sufrieron las peores consecuencias, ya que uno de los escoltas resultó muerto y otro más herido. Pero ¿de qué tamaño será precisamente la capacidad de ataque, ¿no? ¿De qué tamaño será el nivel de violencia que hoy enfrenta Miahuatlán, o estas personas en particular, si es que se tratara de un tema así, ¿no? Con una relación directa con José Alberto Martínez, que insisto, llama la atención que fuera acompañado de escoltas. Habría que tener mayores datos de cuál es la ocupación de José Alberto Martínez después de haber sido presidente municipal de Miahuatlán. Días antes, el actual presidente municipal, César Figueroa Jiménez, sufrió un atentado en el que recibió una herida de bala. También resultó lesionado un trabajador del ayuntamiento. En este mes fueron asesinados el alcalde de San Miguel Amatitlán, Joel Ángel Bravo Martínez, la asambleísta Isela Lisbeth González López, en Pinotepa Nacional, y el expresidente municipal de San Juan Quiaije, Carlos Orocio, junto con su hijo. A estos hechos se suman otros ataques ocurridos durante el año contra autoridades municipales o exautoridades municipales en diferentes regiones de la entidad. De acuerdo con especialistas, la violencia política en Oaxaca está relacionada con factores como la presencia del crimen organizado, disputas por el control de recursos públicos y conflictos de poder en municipios regidos tanto por partidos políticos como por sistemas normativos internos. Ese es otro dato que de verdad estremece. Las comunidades que se rigen por el sistema normativo interno, antes usos y costumbres, no son ajenos a esta violencia y no son ajenos a esta incursión de la delincuencia. Bueno, en muchos municipios, tanto los regidos como partidos políticos, como el de sistemas normativos internos, ha habido ya una incursión, un condicionamiento y en algunos casos hasta acuerdos con las autoridades para permitir que un representante, un integrante de estos grupos del crimen organizado tomen posesión como parte de la autoridad municipal en esas localidades. Se advierte que esta situación representa un riesgo para la participación ciudadana y para el desarrollo de futuros procesos electorales al generar temor entre la población y entre quienes buscan ocupar cargos públicos. La preocupación principal es evitar que estos hechos se normalicen en el estado rumbo a las elecciones que van a celebrarse el próximo año. 8:28 a.m. En otros temas, comerciantes del mercado 20 de noviembre se manifestaron frente a Palacio de Gobierno el día de ayer para exigir que sean tomados en cuenta en la elaboración del nuevo reglamento de mercados públicos de Oaxaca de Juárez. Los inconformes señalaron que no participaron en la construcción de la propuesta y advirtieron que cada mercado enfrenta problemáticas distintas, por lo que consideraron necesario que sus opiniones sean incorporadas antes de aprobar cualquier normativa. Además, denunciaron afectaciones económicas derivadas de los retrasos en las obras de rehabilitación de la calle 20 de noviembre, situación que aseguran ha reducido la afluencia de clientes y las ventas en la zona. Los comerciantes también solicitaron una reunión directa con el presidente municipal Ray Chagoya, al señalar que las mesas de diálogo realizadas hasta ahora no han generado acuerdos concretos. Lo que se supo posterior a esta manifestación es que lograron ya agendar una reunión el próximo sábado con el presidente municipal de Oaxaca de Juárez. Y de ahí, pues, esperan resolver todas estas inquietudes, esperan resolver estos, hasta el momento, desacuerdos, ¿no?, que están manifestando. Son las 8:29 a.m, 8:29 en esta emisión Encuentro. Vamos a los anuncios, volvemos de inmediato con más noticias. Gracias por la comunicación al 951-308-1361.
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0: Dando las 8:32, 8:32, en información que se está generando al interior del estado de Oaxaca. Vamos a darles a conocer que pescadores de Bahía La Ventosa, en Salina Cruz, están reportando la aparición de manchas de hidrocarburos en playas y zonas de pesca, situación que aseguran vuelve a afectar su actividad productiva. Desde ayer, habitantes de la zona observaron residuos oscuros en el mar y sobre la franja de arena, lo que generó preocupación entre quienes dependen de la pesca y de la extracción de ostión para su sustento. Ante el reporte, personal de ecología del Ayuntamiento de Salina Cruz inició la integración de un expediente para presentar una denuncia ante las autoridades correspondientes y solicitar una investigación sobre el origen de la contaminación. Los pescadores señalaron que este tipo de incidentes les obliga a suspender temporalmente sus labores debido al riesgo de que los productos marinos resulten afectados por los residuos. La Ventosa ya ha enfrentado en muchas otras ocasiones las afectaciones por el fenómeno de mar de fondo y ahora este problema ambiental que impacta tanto a pescadores como prestadores de servicios de la zona. Tras la denuncia, elementos de la Secretaría de Marina realizaron recorridos en el área afectada para verificar la situación, mientras las autoridades municipales documentan los daños reportados. Además de todo lo que ha ocurrido en la primera quincena, durante los primeros 15 días de este mes de junio, la verdad ha sido sumamente lamentable lo que en la infraestructura, lo que en la red de ductos de Pemex en Salina Cruz ha ocurrido en cuanto a los derrames de combustóleo. Bueno, a tal grado que ya las autoridades municipales de Salina Cruz están exigiendo a Pemex sustituir al menos 8 kilómetros de ductos que aseguran se encuentran deteriorados. Las fugas han representado un riesgo ambiental para arroyos, lagunas, mantos acuíferos, flora y fauna de la zona, además de afectar a colonias ubicadas cerca de la infraestructura petrolera. Solo durante este mes han sido 5 derrames de combustóleo en distintos puntos de Salina Cruz, donde el hidrocarburo se filtró en calles y terrenos, generando preocupación entre habitantes y autoridades locales. Ya la que los ductos presentan signos evidentes de desgaste y escurrimientos, por lo que consideran necesaria la sustitución. Las autoridades municipales han demandado a Pemex realizar estudios técnicos y emprender acciones para evitar nuevos incidentes, así como atender los daños ambientales provocados por las fugas que recientemente ahí se han presentado. A propósito de lo que está sucediendo en la ciudad y puerto de Salina Cruz, esta mañana también tengo el reporte de mi compañero Antonio Villaseñor. Muy buen día, Villaseñor, te escuchamos.
1: Muy buenos días, Francisco, un gusto poderte saludar desde el puerto de Salina Cruz esta mañana de miércoles. Y te comento rápidamente que, bueno, desde el día de ayer por la tarde, habitantes de esta agencia municipal de Ensenada Bahía La Ventosa dieron a conocer la contaminación que se estaba generando en el lado conocido como La Laguna, este límite entre lo que es la agencia municipal de Puerto del Río y Bahía de La Ventosa, exactamente donde están los emisores de Petróleos Mexicanos. Hay que reconocer que hace unos días, Francisco, y también lo dimos a conocer oportunamente a través de este medio de comunicación para informar a todo el estado, hubo un derrame, el más fuerte fue el que se generó en la parte alta de la colina Jesús Laslado, generando que un arroyo llevara parte del producto del hidrocarburo que se había fugado de las líneas hasta la zona baja del puerto de Salina Cruz. Hablamos de colonias como Porfirio Díaz, parte de la petrolera, Hidalgo Oriente, Hidalgo Poniente, y eso generando esta contaminación que hoy se está dando derivado a que se abrió la boca mar para poder tener agua en la zona del lagunar de esta parte de Bahía La Ventosa. Y al momento que se abrió esta boca barra, Francisco, con ayuda de algunas maquinarias, pues se estuvo detectando varias manchas de hidrocarburo en la zona. Hay que recalcar que hasta el momento no se ha hecho un estudio 100% que diga si es hidrocarburo o bien es otro tema que se está generando en este lugar. Lo que sí, los pescadores y vecinos de esta agencia municipal están exigiendo a Pemex una pronta respuesta y solución a este tema. Hay que señalar que en el mar no hay contaminación, no hay hidrocarburos en esta parte de la zona de La Ventosa, solamente en la zona lagunar, sobre todo en la zona de la playa, ahí se encuentra, conocida como la arena, la playa, ahí se encuentra estas manchas que ellos señalan que es hidrocarburo derivado a esta contaminación. Hay que recordar que nada más en este mes de junio tuvimos tres fugas importantes. La primera, la que te acabo de comentar, cuando la temporada de lluvias, pero en esta que se generó allá en la parte alta de la Jesús Rasgado. Otra más se generó dos días después, allá en la colonia 15 de septiembre, entre la colonia Bugambiles y 15 de septiembre, y una más este fin de semana aquí, donde se encuentra la Plaza La Sevillana y la Plaza Salina Cruz, exactamente y medio donde pasan estos tubos, estas tuberías, y bueno, otra fuga más, y esto está generando este problema más allá en la agencia municipal de lo que es Bahía La Ventosa. Se espera, Francisco, que puedan haber manifestaciones por parte de los pescadores, y esto genere también un conflicto social, un conflicto de para poder exigir sus derechos. Vamos a conocer a estos mismos pescadores de esta agencia municipal y estaremos, por supuesto, pendientes de estas manifestaciones para dar la atención a este medio.
0: Ocho de la mañana con 38 minutos. Gracias a Villa Señor por la información. Lo que ocurre en la ciudad y puerto de Salina Cruz, 8:39. Vamos a otros temas que, por supuesto, en esta mañana también resultan sumamente relevantes en la entidad oaxaqueña. Ahí tiene usted que el espacio que actualmente ocupa el mirador del Cerro del Fortín será transformado en un paradero turístico como parte de las acciones de mejoramiento de la infraestructura para visitantes en la capital oaxaqueña. De acuerdo con lo informado por autoridades estatales, los trabajos ya comenzaron en la zona y contemplan la adecuación del área para ofrecer mejores condiciones de acceso y estancia a turistas y habitantes. Como parte de las obras, se retiró una sección de piso existente, lo que ha limitado temporalmente el ingreso de vehículos al lugar mientras avanzan las labores de remodelación. El proyecto también incluye intervenciones en las bardas de protección ubicadas entre los carriles, así como la instalación de nueva señalización vial con el objetivo de reforzar la seguridad y prevenir accidentes en esta importante vía de acceso. Las autoridades prevén que las obras queden concluidas antes del inicio de las celebraciones de la Guelaguetza, la temporada, por cierto, una de las temporadas con mayor afluencia turística en la capital oaxaqueña. Pero mientras se destinan recursos para crear un nuevo paradero y turístico en el Cerro del Fortín y mejorar la imagen de la ciudad para los visitantes, miles de oaxaqueños siguen enfrentando condiciones precarias en espacios de transporte público. A los trabajadores y usuarios que diariamente utilizan taxis foráneos, los han enviado a la periferia, a sitios donde predomina, pues, una condición insalubre: charcos de agua, lodo, malos olores. Se habla de despejar calles y ordenar la movilidad, pero ¿qué está sucediendo? Los ciudadanos están quedando, pues, prácticamente en desventaja. Un ordenamiento necesariamente tendría que privilegiar al usuario de este tipo de transportes. Mientras tanto, muchas vialidades continúan ocupadas por vehículos oficiales y camionetas de lujo de la clase política sin que exista el mismo rigor para liberar los espacios. Así, la ciudad de Oaxaca, ayer le decía, y haciendo una reflexión así de pronto, es sufrida, de pronto es la ciudad de Oaxaca con todo lo que acontece. Ahí tiene usted las manifestaciones, ahí tiene usted la inseguridad, ahí tiene usted lo que a ocupación de las vialidades, arterias principales se refiere, el transporte público de pronto un desorden. La falta de, pues, mantenimiento de la infraestructura tampoco es que sea algo que tengamos que presumir, y a pesar de los pesares, sigue siendo la capital a ojos de, pues, los visitantes, la gente que vive cotidianamente estas, pues, condiciones, ¿no?, de incomodidad de pronto en la ciudad de Oaxaca, pues sabe de lo que estamos hablando. Los visitantes, afortunadamente, pues se quedan o se llevan con lo mejor que podríamos presentar en la ciudad capital. Pero bueno, habrá que ir mejorando mucho en muchos aspectos, y en ese sentido, por supuesto, la participación de la ciudadanía y la exigencia a las autoridades y todo lo que se pueda invertir que resulte en beneficio común para el aliento del territorio, del turismo, el turismo nacional y extranjero, que finalmente tiene que ver con pues una derrama económica importante para los prestadores de servicio en la capital oaxaqueña. Nos están dando las 8:43 a.m, 8:43. Tuvo lugar un accidente anoche en donde se incendiaron al parecer hasta dos camiones. Esto en el tramo carretero de La Ventosa a Santo Domingo Ingenio, en la región del Istmo de Tehuantepec, precisamente sobre la carretera 185 que comunica el estado de Oaxaca con Chiapas. Ante esta situación, se habla de dos trailers a la entrada de la colonia La Blanca, entre Niltepec y La Ventosa. Allí se pudo observar la presencia de diferentes instituciones como la Guardia Nacional, el Ejército Mexicano, en este caso la Guardia Nacional como primeros respondientes. Tráiler que circulaba en cuatricuerna, mismo que presentó falla mecánica, calentamiento provocado dicho incendio. Dos de las unidades se calcinaron en su totalidad. Afortunadamente, solo daños materiales. El conductor salió ileso. El conductor de nacionalidad nicaragüense salió ileso. Al parecer, son de estas unidades que vienen arrastrando otras más, ¿no? Y que van con rumbo a la parte, bueno, a la frontera sur de nuestro país, allá con Guatemala. Pues el desperfecto ocasionó un incendio que afortunadamente solo quedó en daños materiales. Hasta la zona norte del Istmo de Tehuantepec, vamos al encuentro con mi compañero Romualdo Santiago para escuchar información relevante a esta hora. Buen día, Romualdo, adelante.
2: Buenos días, Francisco, amigos de la de Matías Romero. Esta es la información, pues bueno, para reportarte en esta mañana que se sigue habiendo quejas en contra de la Comisión Federal de Electricidad en esta región norte del Istmo de Tehuantepec y también allá en la zona del Bajo Mije, ya que esta mañana se reporta que habitantes de la Mixtequita, así como otras agencias más que pertenecen al municipio de San Juan Mazatlán, no tienen o no cuentan con energía eléctrica, y pues en este caso hacen un llamado a Comisión Federal de Electricidad para que pues les dé el servicio, les reconecte la energía eléctrica, porque pues aquí, Francisco, lo reportábamos ayer, varias comunidades de la zona norte que pertenecen al municipio de Matías Romero y San Juan y Chicobi se encontraban en la misma situación ayer. Al parecer ya las restablecieron porque pues, las quejas han bajado, al igual que en esta ciudad de Matías Romero, donde ha habido también desperfectos o fallas en el suministro. En más información, te comento también en esta mañana que hoy por la mañana el sistema o el director, el encargado del sistema de agua en Matías Romero, Farid de León, informó que se suspendió el bombeo del vital líquido hacia la ciudad de Matías Romero, debido a que pues anoche llovió fuerte en la zona montañosa, y eso provocó que el río pues creciera su afluente, y sobre todo pues estando un poco turbia el agua con un poco de sedimento, y esto pues pues puede provocar daños al sistema de bombeo. Por esa misma razón está suspendido, pero también más tarde por ahí se les fue la energía eléctrica. Por lo tanto, también le hacen un llamado a la Comisión Federal de Electricidad de Matías Romero para que atienda esta situación de desabasto de energía eléctrica también allá en el río Malatengo. Y para concluir, Francisco, te comento que allá en Santo Domingo Petapa, pues después de varias semanas de ajetreo, de jaloneo para la construcción de una cancha

0: Ya en ese momento el trabajo que se está realizando al ayuntamiento, pues lo van a dejar que termine esta obra que pues inició con destruyéndoles el parque, pero que pues esto, como manifiestan algunas gentes ahí mismo de la cabecera municipal, pues tendrá una consecuencia política si es que el alcalde de aquel lugar, Aldo Cruz Domínguez, pretendía reelegirse y bueno, pues ahí estaría prácticamente la gente de la cabecera pues actuando de otra manera en las urnas, ya no en la confrontación como se estaba dando en un momento dado. Es mi reporte que esta mañana, Francisco. Buenos días.
1: Muchas gracias. Gracias a Romualdo Santiago por la información. Son las 8:47. Vamos a los anuncios. Volvemos de inmediato.
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8:50, 8:50, avanzamos en la emisión de Encuentro y vamos con otras notas, otros temas al interior del estado de Oaxaca. Y bueno, en la misma ciudad capital hay situaciones que la propia ciudadanía está muy inquieta por conocer de fondo cuál es la situación que priva en algunas obras y lo que implica con algunas vialidades de la ciudad, y que las autoridades municipales en un momento dado, por supuesto, están no solo comprometidas, sino obligadas a transparentar, a informar, a decirle a la ciudadanía qué es lo que está pasando con su ciudad y qué es lo que está pasando con las inversiones públicas o privadas que tengan que ver con un cambio importante, relevante, en algunas zonas de la capital oaxaqueña. En este caso es en cuanto a la supuesta venta de la privada de Las Rosas a una empresa encargada del desarrollo inmobiliario Parque Oaxaca. En este sentido, desde las autoridades

0: Autoridades municipales de la capital que encabeza Raimundo Chagoya Villanueva han explicado que una operación de este tipo no puede realizarse de manera directa por el ayuntamiento, ya que requeriría un procedimiento de desincorporación aprobado primero por el Cabildo y posteriormente en el Congreso del Estado. Se informó que la empresa desarrolladora fue sancionada luego de colocar una barda en la zona, debido a que dicha acción no estaba autorizada por las autoridades municipales. Se precisa que actualmente los permisos otorgados se limitan a trabajos de excavación y demolición, por lo que no existe autorización para cerrar calles o restringir el paso en espacios públicos. Respecto a la licencia de construcción, se señala que esta aún no ha sido emitida, ya que el proyecto integral no ha sido presentado formalmente ante el ayuntamiento para su evaluación. Chagoya Villanueva reconoció que se trata de una de las inversiones privadas más importantes previstas para la capital oaxaqueña, pero aseguró que cualquier avance deberá apegarse a la normativa vigente y respetar tanto los espacios públicos como las demandas de la ciudadanía. Entre los cambios obligados que está sufriendo la ciudad de Oaxaca en aras, ¿no?, del desarrollo, en aras del progreso, si usted quiere, lo dejo entre comillas, ahí como usted lo quiera valorar, pero bueno, en este caso, por lo menos le podría decir que hay un interés de la ciudadanía, no toda tal vez, hay algunas agrupaciones, organizaciones no gubernamentales, grupos de ciudadanos que se interesan en darle seguimiento a estos trabajos, y la autoridad municipal, por supuesto que en ese caso se ve comprometida y obligada a informar de manera amplia y transparente sobre estas obras. 8:54 minutos. El intento jurídico de la Asociación Civil Instituto de la Naturaleza y la Sociedad de Oaxaca, INSO, para detener la construcción de la presa Mujer Solteca, sufrió un revés luego de que la jueza segundo de distrito negara la suspensión definitiva dentro del juicio de amparo indirecto 717/2026. La resolución fue emitida durante la audiencia incidental celebrada el 19 de junio. Aunque en un primer momento se concedió una suspensión provisional, la medida cautelar no superó el análisis judicial posterior y fue negada de manera definitiva. El amparo fue promovido por Juan José Consejo Méndez, presidente de INSO. Sin embargo, la estrategia jurídica presentada mostró limitaciones dentro de su planteamiento inicial. La demanda concentró sus argumentos en la presunta falta de autorización de impacto ambiental, dejando fuera otros actos administrativos, técnicos y de ejecución que forman parte de un proyecto hidráulico de esta magnitud. Además, la demanda dirigió sus reclamos contra un número reducido de autoridades, pese a que en la planeación, autorización, financiamiento, licitación, construcción y operación de una presa intervienen diversas instancias federales, estatales y municipales, cuyas actuaciones podrían ser objeto de revisión constitucional. Especialistas consultados señalan que la construcción de una presa involucra múltiples decisiones gubernamentales relacionadas con el uso del agua, el impacto ambiental, el cambio de uso de suelo, la ejecución de obra pública y la afectación de bienes y recursos naturales. Sin embargo, varios de esos aspectos no fueron incorporados como actos reclamados dentro de la demanda promovida por INSO. Otro aspecto que llamó la atención es que el promovente del juicio no tiene la calidad de habitantes de las comunidades potencialmente involucradas por el proyecto, ni reside en la región de la Sierra Sur, sino que compareció en su carácter de presidente de una organización civil dedicada a temas ambientales. La negativa de la suspensión definitiva representa el primer revés procesal relevante para la estrategia impulsada por INSO y permite que los trabajos relacionados con la presa Mujer Solteca continúen mientras el juicio de amparo sigue su curso y se resuelve el fondo del asunto. Importante que usted tenga el dato sobre las condiciones del clima para las próximas horas y pues tener también las precauciones necesarias. Habrá mar de fondo una vez más, este fenómeno que alcanza a varias comunidades en la costa oaxaqueña. Ahí tiene usted los casos en la región del Istmo de Tehuantepec, como Bahías La Ventosa, como San Mateo del Mar, la colonia Cuauhtémoc, problemas que han significado también para la zona de Santa María del Mar, en la región del Istmo, San Dionisio del Mar, etcétera. Por supuesto que no solo en esta en este espacio, en esta franja del Istmo Oaxaqueño, en lo que es el Golfo de Tehuantepec, también pues hasta la colindancia con el estado de Guerrero. Ante esto, se informa que continuarán las lluvias de intensidad ligera a moderada, con eventos ocasionalmente fuertes, acompañadas de actividad eléctrica y rachas de viento, principalmente durante las horas de la tarde y noche. Estas condiciones son ocasionadas por el alto contenido de humedad asociado al paso de ondas tropicales, la presencia de un canal de baja presión y una vaguada en niveles medios de la troposfera. De acuerdo con el pronóstico del tiempo emitido por la Comisión Nacional del Agua, se mantendrá el evento de mar de fondo a lo largo de todo el litoral oaxaqueño, así como periodos de viento fuerte mar adentro y en zonas cercanas a la costa occidental del estado. En cuanto a las temperaturas máximas y mínimas para este día miércoles, tome en cuenta que donde más calor hará será hasta de 34 grados en la región del Istmo de Tehuantepec y en la Sierra de Flores Magón. Las otras regiones que estarán registrando temperaturas de hasta 33 grados está la cuenca del Papaloapan, donde menos calor hará es hasta de 29 grados en la Sierra Sur, con una mínima de 14. Así que es importante que usted tome en cuenta estos datos para pues alguna otra actividad que vaya a realizar por la tarde de este día miércoles en cuanto a las lluvias y sobre todo en cuanto a las temperaturas máximas que estarán abrazando al estado de Oaxaca. Se exhorta a la población a atender las recomendaciones de Protección Civil y Capitanías de Puerto, así como a mantenerse informados de las condiciones meteorológicas a través de los medios y redes sociales oficiales. Ahí tiene usted la información. Y con esto estamos llegando al final de esta primera emisión Encuentro. Muchísimas gracias por la atención que nos han brindado a nombre de todo el equipo de producción. Les recuerdo que tendremos una segunda cobertura informativa hoy mismo a las 3 de la tarde y por estas mismas frecuencias de Grupo Encuentro. Mientras tanto, síganos en redes sociales Encuentro W Radio Oaxaca y en nuestro portal encuentroradiotv.com. Soy Francisco Vázquez Jiménez, 9 de la mañana en Oaxaca. Hasta pronto.
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4: Muy buenos días, familia. Continuamos con ustedes en este super miércoles, una mañana fresca en el Valle de México. Vámonos con toda la actitud positiva y la buena vibra. Ya tendremos una concentración de manifestantes en este momento.

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0: La Qué Buena. 9 de la mañana con 23 minutos.

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0: sé, ahorita mismo es el momento. Si alguien está tirando la basura donde no debe, si alguien está tirando algo fuera de la nica, tú avísanos y nosotros le echamos.
1: Luego, luego, suéltanos, baby me.
0: Bueno.
2: Hola, buenos días, hijos de la mañana. Yo quiero quemar a mi compañero Uriel, que no se apura a trabajar aquí en la panadería de Colmenar. De
1: parte de Juan Manuel, y aparte Tony, este viejo quemando
2: José
1: a mí.
2: Y Harry Potter. No sé qué suena, qué buena.
3: Aparte le faltan huevos porque estás viendo que la masa no está cuajando bien. Las conchas saben todas insípidas.
4: Claro, en la panadería hace falta moverle ahí.
0: La gente ya esperando el bolillo a ver a qué hora sale. Nomás no me puedo hacer mi torta porque se está haciendo tarugo. Oye,
4: me da coraje porque puro virote. O sea, no ha salido bolillo, no ha salido pan vaso, nomás han sacado virote.
3: El pan luego, luego resiente cuando la receta no tiene buena mantequilla ni buenos huevitos.
0: Échale otro.
5: Hola, hola, ¿qué tal, hijos de la mañana? Queremos quemar al Cristian alias El Tilín, que trabaja aquí a la vuelta vendiendo tacos de suadero.
3: ¡Vaya, Tilín!
5: Y como no les llegó el cilantro antes, vino a pedirnos un cachito y llevó toda la bolsa del menso.
4: ¡Ah, perro, ratero de cilantro!
5: Aquí en tacos en chino.
3: Espero que sí lo desinfecten bien.
4: Se pasó de listo.
3: Espero que sí laves bien el cilantro, Tilín, porque luego te puede quedar una infección en la panza por el cilantro mal lavado.
0: ¿Qué onda, compadre?
4: No, pero ese no es cilantro mal lavado, ese es cilantro mal habido porque se lo llevó de la bolsa completa.
3: Robando cilantro, ni los burros se atreven a tanto.
0: ¿Qué onda, sí,
4: la
0: compadre?
4: Gente me cae mal. Ay.
0: ¿Qué onda con Pati?
4: ¿Qué hizo Pati?
0: Con Patilín. No sea así, hombre. O sea, de veras. Ponga atención. El compatilín. Ponga atención lo que debe de poner atención. ¿No? Por eso los regañan y los dejan, hombre. Los abandonan.
3: Órale, con mi vida no te metas, desgraciado.
4: Baila, Tilín.
0: Échale otro.
6: Bueno, de nuevo, hijos de la mañana. Me quiero quemar un Nachito. Yo digo, por favor, que le eche ganas. Que la vida sigue. De parte de su madre, Graciela.
3: ¿Le entendieron a la señora con todo el debido
4: sí,
3: respeto?
4: Claro, ¿tú no?
3: No.
4: Qué vergüenza.
0: Señora, usted también échale ganas a la vida, ¿eh? Usted también sigue bajoneada.
4: Sí, la oímos muy cansada, reina.
3: Está dando frases de motivación personal y usted no está motivada, señora. Piense por usted, con todo el debido respeto.
0: Predique con el ejemplo, hombre.
4: Sí, ejemplo con el predique.
0: ¿Tienes otro bebé?
7: Buenos días, hijos de la mañana. ¿Cómo ves? El piri de Jamaica no quiere hablar, bien enojado. ¿Cómo ves? Dígale algo.
4: Sí, mendigo
3: piri, el pelón.
4: Encima de que no he comido ni ate con queso por tu culpa que no me has mandado, hay que aguantarte tu maldito mal humor. ¿No?
3: Yo no creo que el piri ande bajoneado, ese vato, si es bien optimista.
0: Mi compiri a veces se bajonea.
3: Lo dudo. Pero bueno.
4: ¿Qué va a ser?
0: Mi compiri el pelón a veces se bajonea.
3: Ahí sí, no lo dudo. Uno más.
0: A ver, échale otro.
8: Buen día, mis hijos de la mañana. Yo quiero quemar a mi viejito chulo, hermoso, precioso, Antonio Gutiérrez, porque ya no quiere cooperar para la coca grande. Ya con esto lleva 3 días que ya no nos quiere cooperar. Y anda muy enojado. Yo le regalé una tele para que vea el mundial y aún así no quiere cooperar. Y para mi tío Daniel Gutiérrez, el chaparrito, que ya me dejó de hablar otra vez, no me quiere hablar. Ya no me ama como antes.
4: También paniques, le diste tanque de 10, no inventes. Y al otro le das una tele, pero se la diste descompuesta.
3: ¿Yo puedo quemar a alguien?
4: ¿Al paniques?
3: No, yo ¿a quién, personalmente.
4: ¿A quién?
3: Ese ratito que fui a desayunar a las 9 de la mañana rápidamente.
4: Ah, pirro, acá no.
3: Un vato de una moto se metió en sentido contrario. Uh-huh. O sea, ya no necesitas tú manejar bien. Uh-huh. Tienes que ser psíquico. Uh-huh. Para saber de por dónde te va a salir una moto o un patín eléctrico. Manejen con precaución, chavos. Yo sé que tienen que entregar sus pedidos del Uber Eats y de todas las marcas, pero tengan cuidado porque realmente no te salen de la nada, ¿eh? Estuve a punto de irme a la cárcel hace ratito. Te lo juro que por un centímetro me llevo a un chavo de una moto. Uy, que pues se metió en sentido contrario.
4: Por un centímetro fui tío, fíjate, ahí nomás.
3: Manejen con precaución, chavos, de verdad, de todo corazón. Su vida es primero, más que el pedido.
0: Dice.
3: Y más que lo que les dan de comisión, que es mínimo, yo sé, pero su vida vale mucho más que eso.
0: Por un centímetro iba a dejar de ser chavo, iba a ser chave.
3: O sea, me puse a pensar, ya no hubiera llegado ahorita. Me hubieran llevado detenido por atropellamiento, el chavo de la moto.
4: También qué ridículo, se sale en coche a desayunar de 9 a 10.
0: Claro, no sería
4: ahí
0: el
4: tienes
0: primero.
4: Tienes enfrente el macarroñas, tienes a un lado las tortas ahogadas,
0: sí.
4: Tienes al otro las jericallas.
3: Pero
4: y los
3: como
4: postra.
3: Dice el chavo, me gusta evitar la fatiga.
0: Pero no serían el primero ni el último que detienen y nos hablan para ir, ¿eh?
4: Sí, cierto. Saludos. chinche percho.
9: Aguas, porque el siguiente podría ser tú. Estos fueron los quemados de hoy.

0: hoy juega México. El día de hoy toda la ciudad va a andar moviéndose sabroso. Tenga paciencia. Seguramente algunos cortes viales y demás. Nada del otro mundo. Solamente salga con tiempo para llegar bien a su destino. Está escuchando.
1: Esto es para arriba.
2: Y la recomendación. Primero Dios, vamos invictos. Si se va el ángel o quiere festejar en algún lado, con cuidado, con cautela, con seguridad. Vayan en familia.
0: ¡Qué buena! 10 de la mañana con 22 minutos.
1: La temperatura.
2: Hay 19 grados.
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0: mañana. Una reflexión en voz del Mamut Padilla.
1: Hoy presentamos: la juventud es muy, muy engañosa. La juventud es engañosa. Nos hace creer que será eterna. Nadie nos dice que con el tiempo todo cambia. Las botellas de licor que te tomabas se convierten en frascos de medicinas. Las cantinas que visitabas y los bares se convierten en consultorios médicos. Los antros con luces psicodélicas que solías visitar se convierten en quirófanos con luces blancas. A veces todo cambia de un momento a otro. Todo se transforma. Todo eso nos da una señal de que lo más importante en la vida es cuidar la salud. Más que el dinero, más que el poder, más que la fama. Lo más importante para cualquier ser humano siempre será estar saludable. Si tú no estás enfermo en este momento, agradécele a tu Creador. Y te invito a que así te sigas manteniendo, cuidándote, haciendo ejercicio, comiendo cosas saludables, atendiéndote a tiempo al más mínimo dolor. Porque si lo postergas, el resultado puede ser doloroso y peligroso. Y recuerda, lo escuchaste primero aquí en la radio antes que en cualquier otro lugar. La salud es la parte más importante de tu vida. Acude con el médico a menudo, hazte chequeos y sobre todo no te preocupes. Mejor, ocúpate de ti.

0: Oigan, pues muchísimas gracias por habernos acompañado el día de hoy. Tu pronóstico, señor Guzmán.
1: Yo digo que va a ser un 2-0 México.
0: Ok, vamos a ver si es cierto. Disfrute de la familia, cuídese mucho. Si va a salir al partido, bueno, pues nomás con cuidadito. Ahí acuda a lo que las autoridades indican. Y también chequen hasta dónde llega el transporte público. Al parecer algunos van a extender su horario de servicio.

Salgado, Wendy Salgado, Mariachi Press. Y a las 2 de la tarde llamando y ganando con el Pollito López y Mendoza y Karina Angulo, La Chitana. Nosotros somos para arriba, a nombre del Mamucho Padilla, el Cocodrilo Guzmán y su amigo El Gato.

0: pimiento, cebollita. Ahí vamos a verlo con un artichoke. ¿Sabes qué? Palomitas de Miguelito.
1: 10 de la mañana con 53 minutos.
0: Están re buenas las palomas de Miguelito, mijo.
2: La temperatura
0: 20 grados.
1: Pero si son de Miguelito, ¿para qué se las quitas?
0: Están bien buenas.
1: Ok.

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11 de la mañana con 13 minutos. ¿Qué tal, mis amigas, amigos? ¿Cómo están en esta linda mañana de miércoles, ya 24 de junio del 2026? Una vez más te saludamos y te acompañamos con el mismo cariño de siempre, con todo el gusto, con todo el placer, con mucha alegría, con toda la felicidad y la mayor satisfacción de saber que nos sigues escuchando, nos sigues acompañando y sigues disfrutando de los diferentes programas con la que buena consentida. Yo soy tu amiga y servidora Lenny Pacheco Pérez. Te acompaño una vez más con mucho cariño, esperando que te puedas comunicar con nosotros, puedas participar solicitando tus temas preferidos, las canciones que quieras escuchar o bailar a esta hora de la mañana. Puedes solicitarla marcando al 972-7220266 a través de la línea directa de cabina o por medio de los mensajes. Ya nos puedes escribir al 972-1090846. Recuerda que nos puedes enviar tus mensajes de texto normal, tus WhatsAppazos al 972-1090846. Recuerda también que tenemos la vía Facebook. Estamos como Matías Cabina, en donde también puedes interactuar con nosotros. Así que nuestras líneas de contacto están entera disposición. Lo único que tienes que hacer es buscarnos, contactarnos, escribirnos, marcarnos. De cualquier manera puedes reportarte con nosotros y solicitar las canciones que quieras escuchar o bailar, o puedes también comentarnos cómo te la estás pasando, cómo te va en este miércoles ombliguito de semana, pero además miércoles con M de música. Así que súbele a tu radio, amigos. En lo que te reportas, en lo que te comunicas, hacemos la pausa y enseguida regresamos con más ambiente musical de género, merengue y cumbias para continuar en movimiento. Exactamente ya a las 11 de la mañana con 15 minutos.

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15: Son las 11.

6 de la mañana con 25 minutos. Continuamos llevándoles más de la programación. Recuerden que nos encontramos con el espacio de género, merengue y cumbias, para seguir bailando, seguir disfrutando, seguir merequeteando y pasándola de lo mejor, donde quiera que nos sintonicen, donde quiera que suene fuerte el 90.5. Saludamos a nuestra gente bonita que nos sintoniza en las diferentes colonias de esta ciudad ferrocarrilera, en los diferentes pueblos circunvecinos, pero también saludando a los amigos que nos sintonizan a través de www.encuentroradiotv.com en diferentes partes del mundo o de nuestra región. Los saludos, los besos, los abrazos a mis fieles radioescuchas, quienes precisamente nos acompañan en punto de las 6 de la mañana desde que abrimos transmisiones. Bueno, pues con mucho más cariño y amor, los saludos, los besos, los abrazos, los tapapachos, desde luego deseando que sigan teniendo un miércoles favorable, un miércoles productivo, un miércoles bonito, maravilloso, y que por supuesto todo eso bonito se vuelva infinito. Con el mayor de los ánimos les acompañamos con más de esta emisión, esperando más de tu participación, a que nos digas con qué tema te podemos complacer, con qué canción deseas seguir bailando en este miércoles, cuando también es miércoles con M de música. Así que súbele a tu radio. Los saludos para mi gente bonita en la colonia

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9: Son las 11:38.

11 de la mañana con 42 minutos, ya son las 11 con 43 minutos, ha cambiado el minutero, el tiempo va transcurriendo velozmente fugaz y bueno, lo más importante es que lo disfrutemos al máximo, de verdad, que disfrutemos de este maravilloso día que Dios nos regala. Los saludos cordiales para mi gente bonita que se sigue comunicando con nosotros, siguen participando al 972-1090846. Los saludos para mi bello público, por aquí muy cerquita de la radiodifusora, por ahí para mis amigas, para la señora Roxy, la señora Silvia, la señora Mari, la señora Carmelita Estudillo, saludos también para nuestra amiga Adriana, por ahí para la familia Lázaro Velázquez, nuestra amiga Lorena, el señor Saúl, los saludos también para el señor Sergio, la señora Almadelia, el amiguito Checho, nuestra amiguita Génesis, todo nuestro bello público, por aquí muy cerquita de la radiodifusora, los saludos también para la familia Soriano Mijangos, por ahí nuestra amiga la enfermera Isabel, allá por el DIF municipal, donde también nos sintonizan a todo volumen, así que agradecemos la bonita sintonía. Saludos para mi amiga Mónica, para la princesa Meredith, del pequeño Denis, y para el señor Felipe también, los saluditos cordiales para todo nuestro amable auditorio, por ahí los saludos para el señor Alfonso, los saludos también para mis amigos Villas, el amigo Villarreal, el amigo Villaseñor. Saluditos, fuertes abrazos desde cabina. Pues avanzamos llevándoles más de este ambiente musical, esperando que lo estén bailando bonito, se la sigan pasando de lo mejor. Pues les llevamos más música, más canciones, los éxitos y las complacencias. Saludando también a la familia Choco Records, allá por el Parque Mina. Saludos para nuestra amiga Yaramar, para nuestro amigo Axel y el DJ Alan Figueroa. Por ahí también la señora Lilia, para el señor Gerardo, los saludos para nuestras amigas que como siempre nos sintonizan allá por el Parque Mina. Saluditos también para la señora Cecilia, el señor Francisco y toda la bonita familia Márquez Peña allá por las 5 de febrero. Saludos, gracias por la bonita compañía. Hacemos la pausa y enseguida regresamos con más ambiente musical a través del 90.5 aquí con La Qué Buena Consentida. Amigos, 11 de la mañana con 45 minutos.

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11 de la mañana con 55 minutos. Acabamos de escuchar la voz de Yaramar Figueroa recordando a la reina del Tex-Mex con la canción Si Una Vez. Los saludos cordiales para mi gente bonita que nos siguen acompañando, se siguen comunicando con nosotros y por supuesto siguen enviando los saludos por ahí. Saludamos al profesor Francisco Alonso Martínez, quien nos comentan que se encuentra de manteles largos. Bueno, por ahí nos comentan que el día de hoy el profesor Francisco Alonso Martínez se encuentra de manteles largos arrancando una hojita más de su calendario personal, está cumpliendo un añito más de vida, así que enviamos los saludos, los mejores parabienes para el profesor Francisco, deseando que se la pase bonito, que esté siendo consentido, apapachado por sus familiares, amistades, por sus seres queridos. Enhorabuena, que se la pase de lo mejor en este día tan bonito, en esta fecha especial, miércoles 24 de junio del 2026. Los saludos con bastante cariño de parte del grupo de la delegación Matías Romero, así que enviamos los fuertes abrazos para el profesor Francisco Alonso Martínez. Amigos, estamos ya finalizando esta emisión del espacio de género Merengue y Cumbias, así que bueno, antes de despedir también este programa, llevamos el pronóstico del tiempo de todo nuestro territorio oaxaqueño. Persistirán lluvias vespertinas y evento de mar de fondo en Oaxaca. Se mantendrá el evento de mar de fondo a lo largo del litoral oaxaqueño. Hoy, miércoles 24 de junio de 2026, la Coordinación Estatal de Protección Civil y Gestión de Riesgos informa que continuarán las lluvias de intensidad ligera a moderada, con eventos ocasionales fuertes acompañadas de actividad eléctrica y rachas de viento, principalmente durante las horas de la tarde y noche. Estas condiciones son ocasionadas por el alto contenido de humedad asociado al paso de ondas tropicales, la presencia de un canal de baja presión y una vaguada en niveles medios de la troposfera. De acuerdo con el pronóstico del tiempo emitido por la Comisión Nacional del Agua, se mantendrá el evento de mar de fondo a lo largo de todo el litoral oaxaqueño, así como periodos de viento fuerte, mar adentro y en zonas cercanas a la costa occidental del estado. Las temperaturas para este día son las siguientes: valles centrales, mínima de 15 y máxima de 31 grados. Istmo de Tehuantepec, mínima de 22 y máxima de 34 grados. Cuenca del Papaloapan, mínima de 21 y máxima de 33 grados. Costa, mínima de 22 y máxima de 34 grados. Mixteca, mínima de 15 y máxima de 31 grados. Sierra de Flores Magón, mínima de 16 y máxima de 34 grados. Sierra de Juárez, mínima de 12 y máxima de 28 grados. Sierra Sur, mínima de 14 y máxima de 29 grados. Amigos, de esta manera finalizamos tu programa de género Merengue y Cumbias. Nos vamos con la voz de Chayanne, Luke Ra, con el tema Un Siglo Sin Ti. Ya las 11:58, no le cambien, quédense aquí con La Qué Buena Consentida. Hoy es miércoles con M de Música, así que súbele a tu radio.

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1: Se llama El Perro Tres.

Bien, amigas, amigos, continuamos llevándoles más de la programación. Recuerden que ya les acompañamos con este espacio de música tropical. Acabamos de arrancar con toda nuestra hora musical y, por supuesto, con la bendición de Dios, deseando que todo marche bonito, que todo marche positivo, pues con el mejor de los ánimos, con toda la actitud positiva. Nosotros enviamos las buenas vibras a través de estos micrófonos de La Qué Buena Consentida. Yo soy tu amiga y servidora, Lenny Pacheco Pérez, te sigo acompañando con el mayor de los ánimos, con todo el entusiasmo, tratando de llevar una bonita programación, esperando que lo disfrutes, lo bailes bonito, que sea de completo agrado, pero que también solicites las canciones que quieras escuchar o bailar a esta hora de la tarde. Lo único que tienes que hacer es reportarte con nosotros, marcarnos a la línea directa de cabina, 972-7220266, por medio de los mensajes en donde nos puedes escribir, enviando tus mensajes de texto normal o los whatsappazos al 972-1090846, o también por medio de Facebook. Recuerden que estamos como Matías Cabina, en donde también nos pueden buscar y pueden interactuar con nosotros enviando sus mensajes de inbox. Solo búsquennos como Matías Cabina. Pues enviamos los besos, los abrazos, los apapachos para todos los fieles radioescuchas, desde luego deseando que sigan teniendo una tarde favorable, bendecida, productiva, una tarde bonita, maravillosa, que sea de lo mejor. Enhorabuena, siempre deseando lo mejor para ti, amiga, amigo, fiel radioescucha que nos sintonizas en las distintas colonias de esta ciudad ferrocarrilera, en los diferentes pueblos circunvecinos, hasta donde se alcanza a escuchar el 90.5, pero también para quienes lo hacen a través de www.encuentroradiotv.com en diferentes partes del mundo o de nuestra región. Saludos, besos y abrazos para todos ustedes, mi bello público. Continuamos con más, escuchando a José Luis Ramírez y los Campechanos con el tema Loco por Ti. Ya a las 12 con 13 minutos, deseamos feliz tarde de miércoles.

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Bien amigos, continuamos llevándoles más de la programación, llevando las complacencias, llevando los éxitos y por supuesto con los saludos para mi gente bonita que nos sintoniza allá desde Miami, Rincón Viejo. Los saludos cordiales para la familia Márquez Alonso, por ahí los saluditos para nuestro amigo Chuy, la señora Eva, el señor Pedrito y toda su linda familia. Saludos, fuertes abrazos desde cabina, saludando también a la familia Saavedra por ahí, para mis amigas, exactamente por la Iglesia Católica. Bueno, pues también enviamos fuertes abrazos, deseando que tengan excelente tarde de miércoles, que sea un miércoles bonito, agradable, en compañía de la buena música tropical, con la Qué Buena Consentida. Los saludos también para la señora Chabelita, para Chabeli, toda su linda familia en Rincón Viejo Norte, pero también para la familia Elvisuri en la colonia Rincón Viejo Sur, para mis amiguitos desde la colonia Lázaro Cárdenas, allá desde la colonia Nuevo Progreso, saludando también a nuestras amigas, mi amiga Chelly, los saludos para la señora Mari, la familia Ramírez, la familia Cuagua también, nuestros amigos panaderos, a todo volumen quiero suponer, gracias, allá desde la colonia Hidalgo Sur, Hidalgo Norte, los saludos para nuestro amigo Antonio Alejandro Ramos Contreras y todos los fieles radioescuchas, allá desde Barrancones, para la señora Epifania Rivera Antonio, los saludos cordiales también para mi gente bonita en los diferentes pueblos circunvecinos que nos acompañan a todo volumen disfrutando del programa tropical donde desfilan los grupos del sureste y regional ismeño. Pero enviamos un saludito muy cordial a la pequeña princesa Aitana con la canción Es lo que hay con Master Cumbia. Saludos amiga Lenny, nos dice nuestro amigo Tony Ilusión. Enviamos también los saludos para Lupita, para Bebé en Camino y para todos los fieles radioescuchas en las distintas colonias de esta ciudad ferrocarrilera, en los diferentes pueblos circunvecinos y en diferentes partes del mundo o de nuestra región. Fuertes abrazos desde cabina. Continuamos, ya son las 12 con 25 minutos.

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14: Bien amigos, continuamos llevándoles más de la programación. Ya son las 12:37, nada más y nada menos que, bueno, pues nos resta ya muy poco tiempo para finalizar el espacio de música tropical, así que avanzamos rápidamente llevando más de los temas tropicales, más de la música solicitada por parte de los fieles radioescuchas. Los saludos cordiales para nuestra gente bonita, hermosa, que como siempre se comunica a través del 972-1090846. Agradezco la bonita sintonía, la amable compañía, el espacio que nos brindan y por supuesto la participación de cada uno de ustedes por ahí desde el centro de nuestra población. Dicen buenas tardes, te estamos escuchando en el centro de Matías Romero. Dice en el trabajo, podrías complacernos con el tema de Hugo y Diego, El Legado, el tema que cantan con Arlet. Gracias, excelente tarde, bendiciones. Bueno, pues la buscamos, la encontramos. Este tema que cantan con Arlet, Hugo y Diego, El Legado, No Te Preocupes Por Mí. Los saludos cordiales para mi gente bonita allá en el centro de nuestra población, saludando también a nuestra amiga Leti Díaz, los saludos para nuestra amiga Azul, nuestra amiga Estrellita, los saludos para nuestra amiga la profesora Mati, los saludos también para la señora Ceci, el señor Francisco y toda la bonita familia Márquez Peña allá desde las 5 de febrero, pero también para la familia Rodríguez Bosque, la familia de Jesús Mijangos, que todos los días nos acompañan en los diferentes programas con La Qué Buena Consentida. Pues avanzamos con más. Ya son las 12:38. Hugo y Diego, El Legado, y Arlet, no te preocupes por mí. Ya las 12:38.

Bien, amigas, amigos, ahí quedó la complacencia con los saludos para nuestros amigos que se encuentran trabajando, laborando en el centro de nuestra población. Agradezco la bonita compañía, la amable sintonía. Los saludos también para quienes precisamente en este miércoles ombliguito de semana cumplen un añito más de vida o celebran algún acontecimiento muy en especial. Deseamos que se la sigan pasando muy bonito, que sigan siendo consentidos, apapachados, festejados por sus familiares, por sus seres queridos. Enhorabuena, deseando siempre lo mejor de lo mejor a todos los amigos cumpleañeros, a todos los festejados. Hoy se celebran los nombres de Teodulo y Rumoldo, así lo registra el radio calendario Natividad de San Juan Bautista, santos Teodulo y Rumoldo. Muchas bendiciones para quienes tienen estos nombres, para quienes llevan otros nombres también, y precisamente en este día, en esta fecha especial, arrancan una hojita más de su calendario particular. Por aquí tenemos un bonito saludo para el profesor Francisco Alonso Martínez. El día de hoy se encuentra de manteles largos, cumpliendo un añito más de vida, así que deseamos que Dios Todopoderoso lo siga cuidando, lo siga conservando como hasta ahora lo ha hecho, que le conceda vida, pero sobre todo salud, para seguir disfrutando al lado de su linda familia. Saludos para el profesor Francisco Alonso Martínez, las felicitaciones de parte del grupo de la delegación Matías Romero. Enhorabuena, que se la pasen de lo mejor, que sea una fecha maravillosa, increíble, que sea un día muy, muy especial, muy bonito para todos sus amigos cumpleañeros. Así que con bastante cariño dedicamos las mini mañanitas a todos los festejados.

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Bien, amigos, ¡qué amigos! Bueno. Ya son las 12:56. Llegamos a la parte final de la emisión del espacio de música tropical, así que no resta más que agradecer la bonita sintonía, la amable compañía y seguirlos invitando para que sigan en la frecuencia correcta 90.5. Y a la vez comunicarles que hoy no habrá espacio de noticias por motivos causa fuerza mayor. Bueno, pues no está el titular de este espacio de noticias, nuestro compañero licenciado Romualdo Santiago Santiago, así que nuestro compañero Víctor Manuel Medina Gallegos les estará acompañando con más música, más canciones, con éxitos y por supuesto con las complacencias, así que los invito para que se queden en la frecuencia correcta 90.5. Hasta aquí mi primera intervención. Yo soy tu amiga y servidora Lenny Pacheco Pérez, como siempre es un gusto, es todo un placer acompañarte y que tú nos acompañes a nosotros. Recuerda también que más tarde te estaré acompañando una vez más en el espacio de música romántica, así que te invito para que te quedes en sintonía aquí con la Qué Buena Consentida. Y enviamos los saluditos para nuestro bello público allá en la colonia Barrio Juárez Sur, nuestro amiguito que siempre nos escribe por aquí, nuestro amiguito Ángel Alfredo, allá en Barrio Juárez Sur, allá por la calle Rafael del Toro, nos solicitó el agüita de coco, pues complacimos con mucho cariño, enviando fuertes abrazos a los fieles radioescuchas. Finalizamos esta emisión escuchando a Parchís y su Grupo del Mar con la canción titulada No Te Podías Quedar. 12:58.

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13: Son exactamente la 1:00 p.m. con 21 minutos, 1:21. Estamos en programación musical. Hoy no hubo noticias. Un asunto personal de nuestro director de noticias, encuentro local, Romano Santiago. Así que estamos llamándoles programación musical en esta tarde de este que es el miércoles, ombligo de semana, 24 de junio del 2026. Buenas tardes, saludos cordiales.

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¡La qué buena! Exactamente a la 1:00 p.m. con 33 minutos. Bueno, hoy tuvo noticias por asuntos personales de nuestro conductor y director de noticias, Ramón Santiago. Así que estoy llevando diamantes música, programación musical en este miércoles, ombligo de semana, tarde nublada, pero con algo de bochorrito aquí en Matías Homero. 36 grados es el clima. Saludos, buenas tardes. Estamos contigo en la programación de la Qué Buena. La 1:34 p.m.

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tarde con 49 minutos. La una de la tarde, mejor dicho, con 49 minutos. Gracias por acompañarnos. Bueno, tenemos 32 grados en la sensación térmica, lo que estamos checando por aquí con el clima. Habían anunciado que era 36. Hace calorcito. Estamos con una tarde así como que algo, pues bastante nubosa y con algo de bochorno, pero bueno, 32 grados y vientos del norte en estos momentos aquí en Matías Romero. Así que es la previsión del tiempo por horas aquí en Matías Romero. Gracias por acompañarnos. Hoy no hubo noticias. Asunto personal de nuestro director de noticias, Romero Santiago. Y bueno, pues estamos llevándote música local aquí a través de la programación de La Qué Buena.

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Una de la tarde con 54 minutos en la que buena, 1:54.

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saludos para don Miguel Hernández, que ya nos pide el comentario de fútbol. Estamos checando los resultados ahorita de los partidos de hoy en la Copa del Mundo. Están en fase grupal. Hoy juega México. México va a jugar hoy a las 7 de la noche con la República Checa. Y vaya, en un momento más les informo quién nos esperan en la siguiente ronda. No va a ser nada fácil para México, así que ojalá que tengamos un buen resultado hoy para terminar como líderes del grupo, en el grupo A, ante la República Checa. Pero también hay que pensar en lo que viene. Luego nos encontramos a Argentina, a Brasil, a Estados Unidos, y luego no nos va nada bien en una Copa del Mundo. Así que saludos cordiales para don Miguel Hernández, para nuestro buen amigo don Roque Ríos. Saludos cordiales, nos lleva a bordo en su taxi, nos trajo hace un momento aquí a la radio. Para Jesús Ríos, su hijo también, un saludo cordial. Y para todos los amigos del volante, gracias, gracias por escucharnos a través de el 90.5, la qué buena Matías Romero. Estamos en la hora consentida.

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1: Somos de la tarde con 14 minutos, 2:14 en La Que Buena, la hora consentida, 2:14.

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Estamos contentos en esta tarde allá para don Miguel Hernández, que nos escucha en esta tarde. Y bueno, pues hay partidos hoy, ¿no? Dentro del grupo B. El grupo B, Bosnia y Herzegovina contra Qatar, Suiza contra Canadá. A la 1 de la tarde no tenemos todavía los resultados. Marruecos contra la selección de Haití a las 4 de la tarde. Y Escocia, Brasil también juegan hoy. Sudáfrica contra Corea del Sur. Y Chequia contra la selección nacional a las 7 de la noche. Hoy juega México y bueno, vamos a apoyar a la selección nacional. Esperemos que terminemos como superiores del grupo, ¿verdad? Y bueno, a ver qué nos espera, porque vaya que estamos bien checando por aquí también la información de los equipos que podrían ser rivales para México al haber clasificado, pues los posibles rivales, porque México ya está en la siguiente fase. Estamos hablando ya de los 16avos de final y dependen directamente de su posición al final del grupo A, enfrentándose al tercer lugar de los grupos C, E, F o H, los combinados que podrían cruzarse en la siguiente llave con México, incluyen a Ecuador, a Suecia, a Japón, a Escocia, a Noruega y Arabia Saudita y hasta Cabo Verde, que ha sido una revelación en esta final. Así que México pues no lo va a tener nada fácil, en la siguiente ronda. Esperemos que hoy México gane, queremos que terminemos como superlíderes de lo que es la fase grupal en el Mundial de Fútbol 2026, México, Estados Unidos y Canadá. Así que, bueno, pues este torneo que está avanzando rápidamente y los escenarios y cruces de la fase eliminatoria se actualizan a diario. Así que México todavía no tiene un rival definido para la siguiente ronda y si avanza, tampoco tiene un rival definido para los octavos de final. Espero no encontrarnos a Brasil, ni a Argentina, ni a Estados Unidos, porque Estados Unidos nos ha eliminado de otras cosas del mundo para que México siga avanzando. Así que, bueno, pues estamos viendo la Copa del Mundo. Ahí están los partidos. Hoy, 7 de la noche, México contra la República Chequia.

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1: Para Don Roque Ríos, a bordo de Soportable del Centro de Matías, escuchando la promoción de La Que Buena, a todos los amigos del volante, para Jesús Ríos también un saludo cordial, a los amigos Trini, de lo que es la PAVIC, la Policía Industrial y Bancaria, pues saludos cordiales, y para todo el personal, allá sobre la calle, tienen su, lo que es, bueno pues, no sé cómo se le llama a la parte donde están ellos ubicados, la calle, es la calle Ejido, ¿no? Ahí nos escuchan los amigos de la policía de PAVIC, saludos cordiales para ellos en esta tarde, para mi amigo Trini, que descansa el día de hoy, y también para los que nos escuchan allá en Lagunas, Oaxaca.

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0: Son las 14 horas con 51 minutos, 2:51 aquí en la Qué Buena. 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

0: todo resuelto. Se antoja con un marcador bastante cómodo en un momento dado para la selección mexicana, aunque déjeme decirle que han tenido lugar partidos con amplios favoritos que no necesariamente han sido contundentes contra los rivales de menor nivel, tal vez, ¿no? En cuanto a pues historia, en cuanto a tradición futbolera, en cuanto a participación en mundiales de fútbol, a eso me refiero. Pero bueno, han habido partidos con representantes de países que no figuraban en el mundial y que han hecho un papel bastante digno, y hemos conocido historias muy singulares y hemos tenido también, por supuesto, información que pues estremece a la población con cada uno de los esfuerzos que se hacen para alcanzar un lugar en una competencia internacional que, a querer o no, ahí tiene la atención del mundo mundial. Así que se juega hoy el partido, el tercero de la serie, Chequia-México, México-Chequia. Usted se quedará en casa, ocupará algún lugar, los que ofrecen los diferentes centros de entretenimiento en la ciudad, o bueno, se irá a concentrar con la familia allí a donde instalan las pantallas de gran tamaño, aunque para este tercer partido observo que hay menos lugares que ofrecen esta posibilidad, ¿no?, de reunirse allí con los demás aficionados, mucha gente que no conocemos, pero con la que coincidimos en la afición por el fútbol y sobre todo en el apoyo a la selección mexicana. Bueno, pues pásela bien, cuídese mucho. Son las 3:03 p.m. en esta segunda emisión del Noticiario Encuentro para el estado de Oaxaca, desde la capital. Vamos con Lilo Martínez, avances de algunas notas que les llevamos a detalle de aquí a las 4:00 p.m. Bueno, vamos a adelantarles que la Secretaría de Gobernación informó la mañana de este miércoles que junto a integrantes de la Secretaría de Seguridad y Protección Ciudadana se reunieron con dirigentes de la Alianza Mexicana de Organizaciones de Transportistas AMOTAC. Esto, si bien no resolvió del todo el tema de los bloqueos, porque sí hubo algunos, por lo menos permitió establecer algunos acuerdos que ya cada uno por su lado han dado a conocer, tanto la Secretaría de Seguridad Ciudadana como los integrantes de la AMOTAC. También tendremos información con mi compañero Álvaro Morales, un tema que está siendo sin duda también digno de pues observarse en la capital oaxaqueña, donde se está llevando a cabo una planeación, un reordenamiento de taxis colectivos e incluso pues hay ya inquietudes en torno a lo que para algunos resulta una muy, muy mala planeación de taxis colectivos. Hay quejas, hay señalamientos, ninguna instancia ha avisado sobre esta organización, además de que se tienen que desplazar varios metros sorteando baches, piedras, vehículos, en el caso de los que acuden a la terminal de segunda clase. Ya les tendremos la información completa. Ahora sí que dijera la canción del filósofo Juan Gabriel, la intención es buena, nadie se los quita, pero algo más se tiene que hacer. De entrada, pues está causando ya algún tipo de rechazo, de incertidumbre, de inconformidad por parte de los trabajadores del volante y de los usuarios. Esta tarde también les vamos a informar que persiste cierre en el tornillo, no arrancan obras de solución a un año del derrumbe. Recordará usted que en la pasada temporada de ciclones 2025, y la verdad es que parece que fue ayer, ¿no?, pero ya prácticamente desde hace un año que no hay paso en esta carretera Mitla-Tehuantepec por un derrumbe de una carretera recién estrenada, recién inaugurada. No teníamos ni un año de estar ya teniendo esta oportunidad del recorrido de alrededor de 2.5 a 3 horas entre la región del Istmo de Tehuantepec y la capital oaxaqueña, cuando ¡pum!, un derrumbe en medio de la temporada de lluvias. Una mala ejecución de obra, ¿qué errores pudieron haber ocurrido allí?, ¿qué se pudo hacer para haberlo evitado? No tengo la menor idea, pero el hecho es que pues ahí está el problema. Y se ha hablado de una importante inversión para hacer un viaducto, para hacer un puente prácticamente que libre esta parte del túnel del Tornillo, pero parece que todo está bastante quieto. A lo mejor con el presupuesto 2027 podrían incluirse ya los recursos para los trabajos correspondientes que podrían llevar todo el año 2027, si es que se iniciara desde por lo menos el primer trimestre del próximo año. En fin, como siempre, hay mucho y muy interesante de qué comentarles durante esta cobertura informativa del noticiario Encuentro. Si les parece, vamos de inmediato con algunos temas del panorama nacional, y tiene que ver con que la Secretaría de Gobernación informó que la mañana de este miércoles 24 de junio, servidores de la dependencia junto a integrantes de la Secretaría de Seguridad y Protección Ciudadana se reunieron con dirigentes de la Alianza Mexicana de Organizaciones de Transportistas, AMOTAC. Por medio de redes sociales, la SEGOP, a cargo de Rosa Isela Rodríguez, detalló que mantiene abiertos los canales de diálogo y seguimiento institucional y que, como resultado del diálogo, la organización transportista acordó realizar movilizaciones sin bloqueos carreteros, aunque sí hubieron algunos, Sí hubieron algunos bloqueos carreteros, no se pudo evitar totalmente, pero bueno, de alguna manera no resultó tan perjudicial como se había anunciado. Se suscribió una minuta de trabajo y una ruta de atención a los planteamientos. La organización reiteró que únicamente realizará movilizaciones sin bloqueos carreteros. El gobierno de México mantiene abiertos los canales de diálogo y seguimiento institucional, informaron desde la Secretaría de Gobernación. Más tarde, por medio de un comunicado, la SEGOP detalló que en la reunión participó el secretario de Seguridad y Protección Ciudadana, Omar García Harfuch, y el subsecretario de Gobernación, César Yáñez Centeno Cabrera, quienes continuaron el diálogo con dirigentes de transportistas para dar seguimiento a los planteamientos de la organización. Mientras tanto, la AMOTAC, en voz de Rafael Ortiz Pacheco, informó que con este acuerdo desisten de las movilizaciones y bloqueos en las carreteras. Sin embargo, se destaca que por la mañana de este miércoles, los integrantes de esta organización sí cerraron la circulación en la autopista México-Pachuca, a la altura de la caseta número 23 en Ecatepec, en dirección a la Ciudad de México. También bloquearon parcialmente la carretera México-Querétaro y mantuvieron un bloqueo en el carril de Tultitlán sobre Boulevard Tultitlán. Previamente, los transportistas cancelaron el megaparo que tenían previsto para este miércoles desde las 7 de la mañana en carreteras del país y en el marco del partido de la selección mexicana contra Chequia. Entre las demandas del sector se encuentran quitar los permisos y parar las extorsiones para poder circular en los municipios, más seguridad y no al cobro de grúas estatales y federales. También piden no más abusos de autoridades, no más abuso de autoridad en la central de abastos en la Ciudad de México, no más acuerdos entre autoridades y operadores de grúas y no más extorsiones de parte de las fiscalías para la devolución de vehículos. De esto es que han venido sufriendo, aseguraron los transportistas, y bueno, por lo menos hay una promesa, ¿no?, por parte de las autoridades, en este caso de la Secretaría de Gobernación y de la Secretaría de Seguridad y Protección Ciudadana Federal, para pues hacerles de alguna manera mejores o mayores garantías en el desempeño de sus labores por las carreteras de nuestro país, en donde han sufrido asaltos, en donde han sufrido secuestros, en donde las propias organizaciones, las propias corporaciones que estarían para poder brindar seguridad son las que han maltratado a los transportistas, exigiéndoles algún tipo de cobro irregular, por supuesto. Y ahí tiene usted las consecuencias. El amago, pues le sirvió a ellos para poder establecer esta comunicación con las instancias del gobierno federal. La verdad es que, y desafortunadamente, tuvieron que recurrir, como muchas otras organizaciones. También habrá que pensar, claro, que en el músculo que representan, en la capacidad, en la cobertura que tienen. Ya lo vimos con la CENTE, y no es ninguna sugerencia, no es ninguna idea, no, pero la CENTE sentó una y otra y otra y otra vez a la Secretaría de Gobernación, a la Secretaría de Educación Pública, a la Dirección General del ISSSTE, etcétera, etcétera, etcétera. En el caso de la MOTAC, por su músculo, por su presencia, por su capacidad y su estrategia de movilización, pues también tuvo que sentar a la Secretaría de Gobernación y al propio Secretario de Seguridad Pública Federal para atender sus reclamos. ¿Pudieron haberlo atendido sin llegar a esos extremos, sin haber tenido ese amago? Sí, seguramente sí. Pero muchas veces pareciera, ¿no?, que esa es la ruta, la presión, la movilización, el que se vean obligados a establecer mejores mecanismos de acción para algunos sectores de la sociedad, que déjeme decirle, por supuesto que no todos los sectores, no toda la gente organizada, de alguna manera, ha tenido ni tendría la misma atención del gobierno federal. Eso es un hecho. 3:13, vamos a los anuncios, volvemos de inmediato.
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0: Gracias, muchas gracias. 3:16. Vamos de inmediato con la información que se está generando a esta hora y aquí en el estado de Oaxaca. Bueno, vamos a iniciar por lo que es relevante a esta hora, en estos días, en la capital oaxaqueña. Ya le adelantaba, bueno, y mucha gente lo está observando en la ciudad de Oaxaca, cómo están tratando de resolver de alguna manera el desorden que desde hace mucho tiempo han tenido los taxis colectivos o los llamados foráneos. Desde la Secretaría de Movilidad del Gobierno del Estado, por supuesto también de alguna manera interviene la autoridad municipal en la ciudad de Oaxaca, se ha implementado un ordenamiento, aunque está teniendo algunos tropiezos, está teniendo muchas áreas de oportunidad, estaría siendo como que digno de revisión, a ver qué está pasando y cómo se tendrá que resolver de la mejor forma, porque no solo hay que pensar de golpe en dónde instalar los taxis, sino en lo que esto representa para el usuario, que desde ahí precisamente han surgido las mayores inquietudes al respecto. Álvaro Morales nos tiene la información completa sobre este tema. Muy buena tarde, Álvaro, te escuchamos.
1: ¿Qué tal, Francisco? Buenas tardes. Efectivamente, como lo has comentado, hicimos este día, Francisco, un recorrido en las zonas donde se están reordenando los taxis colectivos, los lugares donde se están implementando las nuevas terminales de estas unidades de motor que son pues muy socorridas en el ámbito estatal. Francisco, sabes que la movilidad en Oaxaca depende de dos vertientes esenciales. La primera, el autotransporte, los autobuses de tanto urbanos como suburbanos, y por otro lado, los taxis colectivos, y en una menor medida, los taxis de sitio. La Secretaría de Movilidad comenzó desde hace ya algunas semanas un proyecto que tiene la finalidad de ir sacando de la circulación en el primer cuadro de la ciudad y áreas contiguas a justamente a los taxis colectivos, a los taxis de foráneos. Esta situación ha causado interrogantes por parte de los usuarios, también de los propios conductores, quienes varias veces durante las últimas dos semanas veían cómo por algunos periodos, a veces de una hora, tres horas, cinco horas, el periférico, principalmente de la ciudad de Oaxaca, se despejaba de estas unidades de motor. No se podía apreciar en las inmediaciones de la central de abasto este tipo de unidades de motor, los taxis colectivos, una situación que se ha ido ampliando. Ya en este momento la circulación es prácticamente nula en la calle de Valerio Trujano, en algunos puntos de el periférico sur de esta capital, porque ya se ha establecido, Francisco, dos puntos como terminales. Un punto, la central de abasto, en un estacionamiento contiguo a la terminal de autobuses de fletes y pasajes. Ahí se han colocado los colectivos que cubren rutas como el Valle Eteco, Tenixtlahuaca, San Pablo Huitzo, también algunos puntos más cercanos a esta capital como Santa María Atzompa, San Jacinto Amilpas. Ahí se han colocado estas unidades de motor a donde tienen que ir ahora los usuarios. Ya no los toman en Trujano, ya no los toman en el periférico de la ciudad las personas, sino que tienen que desplazarse hacia este estacionamiento contiguo a la terminal de autobuses de segunda clase. Y el otro punto que está en vías de crecimiento es una base que está siendo colocada a un costado de una tienda abarrotera en Riberas del Atoyac, bajando el puente Valerio Trujano a mano izquierda. Hablamos de unos 850 metros de la central de camionera de segunda clase. Está del otro lado de Riberas del Atoyac. En este punto van a funcionar unidades de San Antonio de la Cal, de San Pedro Ixtlahuaca, y también se está previendo que lleguen a este punto taxis de Xaachila, Santa Cruz, Ojocotlán y otros puntos de Ilapan de Guerrero del sur de los valles centrales de Oaxaca. Fuimos las instalaciones, recorrimos estos puntos y lo que hemos recogido son quejas generalizadas, Francisco, de las personas usuarias y de los propios transportistas. Los ciudadanos usuarios se quejan de que tienen que transitar entre baches, entre charcos de agua, tienen que transitar muchas veces a ciegas porque acusan a las autoridades de no haberlos notificado de una forma eficiente de dónde se iban a colocar las unidades de motor para que pudieran ser abordadas. Es el caso de la terminal de segunda clase. Los ciudadanos además se quejaban de la inseguridad de la zona porque tienen práctica de ir sorteando las unidades de motor y luego todavía buscar el lugar donde se encuentran para poder abordarlas. Muchas de estas personas caminan desde el centro de la ciudad de Oaxaca, calles como Zaragoza, calles como Arista, calles como Aldama, calles como Galeana, desde ahí caminan y la verdad, Francisco, se nota rispidez, se nota inconformidad ante esta situación, y no solamente los usuarios, sino también los propios ruleteros, quienes incluso están tan a disgusto con este reordenamiento de taxis colectivos, Francisco, que incluso están vaticinando que en las próximas elecciones podría haber un voto de castigo contra Morena, e incluso están vaticinando los propios taxistas que Morena va a perder las próximas elecciones aquí en Oaxaca. Escuchemos si te parece.
2: Está afectando al pueblo, no lo está afectando a los transportistas como tal, los grandes transportistas. Él está afectando al pueblo y desgraciadamente del pueblo ganó el voto.
3: Dice que también al pasaje, ¿no? ¿Ustedes y el pasaje, no?
2: No, afectó al pueblo, afectó sobre todo a las personas más humildes. Y eso es lo que él no ve, el que le dio el voto a él, pero va a perder en estas nuevas elecciones, Morena pierde.
1: Hay otra problemática, Francisco. Personas que vienen del Valle Teco, pero que tienen que continuar su camino hacia otros puntos, como te decía, el sur de la ciudad de Oaxaca. En estos casos, las personas tienen que llegar a la terminal de autobuses de segunda clase y de ahí descender para dirigirse a la otra terminal ubicada en Riberas del río Toyac, pasando el puente Valerio Trujano, en una situación que estamos hablando de 800 metros, pero en esta situación, Francisco, es una zona pues bastante insegura. Es una zona insegura, una zona donde hay escasa vigilancia policiaca y donde se encuentra la terminal de los taxis que van hacia el sur de los valles centrales, es terracería, está cerca de charcos de agua y también de un lugar donde el mal olor proveniente del río Atoyac y las aguas residuales que ahí se vierten, pues llega a la zona. Están los usuarios previendo que esta terminal va a tener serios problemas de seguridad. Dicen que se van a exponer en las noches a ser asaltados. En el caso de los taxistas también indican que se pueden exponer a atracos por parte de grupos delincuenciales. Escuchemos.
2: Póngale que es mejor el hoy no circula, que se bajen los burócratas de un día de su coche. Último modelo. Sí, hay demasiado tráfico. Hoy no circula.
3: Muchas gracias, señor. Mire, ¿Desde dónde viene? Disculpe. Con cuidado.
2: Desde Zaragoza, donde me deja mi carro.
1: Es una situación, te digo, Francisco, que independientemente de lo que opine el resto de la población y los automovilistas, hablando del sector que ocupan los taxis colectivos, es perceptible a simple vista la inconformidad. Continuemos escuchando el punto de vista de la población.
4: ¿Es hasta acá? Sí, las personas de la tercera que se bajan hasta allá y tienen que caminar toda la ribera para llegar aquí a sus centros de trabajo o para que vengan a hacer sus compras, tienen que cruzar todo esto. Y pues ayer en la mañana ya iban a atropellar a una señora allá. O sea, no sé si ese es el cambio que prometieron, que para mí no es lo correcto.
3: Es más riesgoso,
4: Para los ciudadanos. Tenemos esta acera toda vacía. Esta calle está toda vacía. Entonces, aquí está saturadísimo de taxis, no se puede pasar. O sea, para los peatones, ¿usted cómo lo ve ahorita, mire? ¿Cómo lo ven? Están cruzando, mire el peligro.
1: Como tú lo dices, Francisco, son zonas de oportunidad. Las autoridades han indicado que durante este mes de junio los ruleteros no van a ser objeto de ninguna sanción quienes no acaten estas nuevas terminales que están siendo implementadas. Sin embargo, a partir de julio, las autoridades han informado que habrá ya sanciones para los taxistas que no respeten estos puntos de reunión. hay entre los ruleteros justamente malestar, evidentemente por otra cosa, en el caso de la terminal que se ubica en esta parte posterior o hacia el sur, después del puente Valerio Trujano, porque ellos afirman que la recolección de pasaje se ha venido hacia abajo. Los ruleteros indican que solamente han sacado hasta 100 pesos para mantener a sus familias al día, una situación que es evidente. ¿De dónde proviene esto? Están acusando falta de sincronización porque unos sitios de San Pedro Ixtlahuaca, por ejemplo, están en esta zona, en esta segunda terminal, pero otros taxis de San Pedro Ixtlahuaca están arremolinados en la central de abasto, en la central camionera. Esto para los taxistas es una competencia desleal y reflejo de la falta de organización entre las autoridades de movilidad, una situación que ellos dicen tiene que resolverse, porque de lo contrario ellos están ya amagando con movilizar e incluso irse a parar a la terminal de segunda clase, porque aunque no es una zona que está destinada para ellos, ellos digan que mientras haya taxis de sus mismos municipios en la central de en la terminal de segunda clase, va a ser una competencia desleal que ellos no están dispuestos a afrontar a partir de ahora. Escuchemos.
5: No, pues que estamos muy mal aquí, muy mal ordenados. La gente no llega, el pasaje no llega. Aquí están los carros, mire, vacíos.
3: Y así llevan 3 días, dicen, ¿no?
5: Ya.
3: Imagínense. Ya. Falta más planeación. Su mensaje para las autoridades, ¿cuál sería? ¿Qué les diría usted a las autoridades?
6: Pues, ¿qué le vamos a decir? Que pues no tenemos ahorita pasaje, ¿no? Y estamos pagando tenencias, seguro.
3: Y más que dicen que hay que promover el empoderamiento femenino, ¿no? Y les deberían ayudar mejor, ¿no?
6: En vez de que... Pues sí, perdón. No ayuda en nada, al contrario.
1: Francisco, es el reporte que tenemos.
0: Muchas gracias Álvaro, muy completa la información como siempre en la cobertura de Noticieros Encuentro. Pues usted tiene la mejor opinión, usted usuaria, ¿qué le parece? ¿Cómo le está tratando este reordenamiento? Desde hace mucho tiempo se ha vuelto más que necesario, obligado, ¿eh? Si de pronto resulta por la urgencia, por la necesidad, un tanto improvisado, ahí está la diferencia. Si de pronto no hay mayor claridad en la acción de ordenamiento y si no se toman en cuenta muchos otros aspectos, bueno, por lo menos habría que esperar por parte de las autoridades correspondientes, reconocer que algo más se tiene que hacer, reconocer que se tiene que mejorar, reconocer que se tiene que habilitar esos espacios de la mejor manera. No solo pensar en lo que al propio trabajador del volante, ¿no?, se refiere o incumbe, el usuario, que al final de cuentas también es un factor de lo más importante en medio de todo esto. Si no hubiera usuarios, pues por supuesto no hubiera este tipo de servicios de transporte público. Estamos atentos a su opinión, 951-308-1361. Vamos a los anuncios, volvemos con más noticias.
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0: En este momento son las 3:33, avanzamos con la emisión Encuentro. Un profesor de la Escuela Secundaria Jaime Torres Bodet en Santo Domingo, Tehuantepec, recuperó su libertad luego de que una magistrada del Poder Judicial de Oaxaca revocara la vinculación a proceso y retirara la medida cautelar de prisión preventiva que le había sido impuesta por un juez. El docente enfrenta acusaciones por presuntos delitos de pederastia. Tras su detención, un juez había determinado vincularlo a proceso y mantenerlo en prisión preventiva mientras continuaban las investigaciones. Sin embargo, la defensa del profesor impugnó la resolución al considerar insuficiente el plazo otorgado para preparar su estrategia jurídica. El recurso fue analizado por la magistrada Alba Osorio Velasco, quien resolvió dejar sin efecto la determinación y ordenar que el imputado continúe el procedimiento en libertad. De acuerdo con los antecedentes del caso, existen al menos 3 denuncias penales en contra del docente. Familiares de una de las víctimas y representantes de organizaciones civiles señalaron recientemente que podrían existir más adolescentes afectadas, además de denunciar presuntas irregularidades en la atención institucional del caso. Mi compañero Antonio Villaseñor nos tiene información desde la ciudad y puerto de Salina Cruz. Buena tarde, Villaseñor.
1: Muy buenas tardes, Francisco, un gusto poderte saludar desde el puerto de Salina Cruz. Te comento rápidamente que esta mañana pescadores de la población de Ensenada Bahía La Ventosa, agencia municipal perteneciente al puerto de Salina Cruz, dieron a conocer que la mancha de hidrocarburos, que bueno, ayer denunció también un grupo de habitantes, pero hoy los pescadores dieron a conocer que esta mancha ya está llegando a las orillas de la playa, esto por el lado donde se encuentran los restaurantes, este lugar conocido como rumbo al Faro de Cortés, que se ubica en esa agencia municipal, lo que está generando igual ya una grave contaminación. Hay que recordar que ayer se hablaba de que vino a dar hasta este punto parte de ese derrame que se generó en la colonia Jesús Rasgado, parte alta, y que bueno, por un arroyo llegó hasta colonias bajas como lo es la Porfirio Díaz, parte del Hidalgo Oriente, Poniente, y bueno, también hasta este punto del emisor de Petróleos Mexicanos en este lugar conocido como la Laguna de la Bahía La Ventosa. Mientras tanto, pues los pescadores señalaron que solicitan la atención de Petróleos Mexicanos para poder resolver esta problemática, este daño ambiental, y sin duda para que ellos puedan seguir haciendo su actividad pesquera, que de ahí más del 90% de los pobladores de esta agencia municipal se viven ellos y sus familias. Hay que señalar, Francisco, que en lo último que va de este 2026 se han tenido varios derrames, pero en ductos, en algunas tuberías, en algunos problemas que se han generado dentro de la refinería, pero este derrame en las playas de Bahía La Ventosa, este es el segundo que se comete en este año, y que bueno, sin duda, Francisco, ha generado la alerta entre los mismos pescadores, ya que ellos señalan que derivado a este derrame, pues el ahora sí que la pesca disminuye, afecta los bolsillos de las familias ventoseñas, y están exigiendo que Pemex pueda reparar a la brevedad este tema, y sobre todo por los fuertes olores que expide este hidrocarburo que se encuentra ya en las orillas, ya entre las piedras de esta zona de Ensenada Bahía La Ventosa. No se descartan, Francisco, algunas manifestaciones dentro, a las afueras de la paraestatal Petróleos Mexicanos. Se sabe que ya hoy una cuadrilla de trabajadores de Petróleos Mexicanos acudió hasta la zona a hacer la limpieza de la misma, y que bueno, se espera que sobre todo en el lado lagunar, se espera que ya en próximas horas pueda anunciar Petróleos Mexicanos la atención que se está dando a esta parte afectada, pero ya los pescadores están dando a conocer que también se tienen que limpiar la zona conocida como las playas cercanas a los restaurantes de este lugar conocido como el Faro de Cortés, aquí en el puerto de Salina Cruz, Francisco.
0: Gracias por el reporte, Villaseñor. Continuamos. Buena tarde.
1: Gracias, buenas.
0: Rosa tarde, por cierto, en toda la región del Istmo de Tehuantepec, de las zonas más calurosas de Oaxaca, en estos días, por arriba de los 35 grados centígrados. Bueno, ambiente pues también muy propicio para disfrutar de la convivencia más tarde en torno al encuentro que sostendrá la selección mexicana con su similar de Chequia. Por cierto, usted puede escuchar también la transmisión completamente en vivo por la señal 95.7 de FM a través de Grupo Encuentro Son las 3:38. Le decía que a un año del colapso del túnel El Tornillo, ubicado en la autopista Mitla-Tehuantepec, continúa sin iniciar los trabajos de construcción del viaducto. Podría permitir ya el restablecimiento de la circulación en ese tramo carretero. Los conductores que, pues, tienen esa ruta señalan que hasta ahora no se observa maquinaria ni labores relacionadas con la obra anunciada por las autoridades federales, lo que genera incertidumbre sobre los tiempos de ejecución del proyecto. Habríamos pensado que con el presupuesto del ejercicio 2026 podría darse inicio con esta obra, pero pues no. Habrá que esperar durante el 2027 para poder en un momento dado saber si ya la federación habría de destinar los cientos de millones de pesos que va a requerir la construcción del viaducto. El túnel, recordemos, sufrió un colapso desde el 22 de junio del año pasado. Ha transcurrido un año. Le decía hace unos minutos, la verdad es que me parece que ha pasado tan rápido el tiempo que parece que fue ayer, que parece que fueron hace algunas semanas, pero no, fue desde el 22 de julio del 2025. Es decir, ya superamos el primer año en que allí el túnel colapsó, el cerro terminó por colapsar el túnel El Tornillo, y se han buscado y encontrado algunas alternativas, algunas vías que resultaron de pronto riesgosas también, pero como en su momento también lo advertimos, una vez que comenzara a llover, ese río por el que hay que atravesar sería pues muy peligroso, y lo mejor es no intentarlo siquiera, por lo que ya no hay más. Entonces lo que resta es esperar, insisto, por si en el presupuesto 2027 se incluye la recuperación de esta vía, que le digo, nos duró muy poco el gusto. Apenas hacía algunos meses cuando ya se quedó en estas condiciones. Y sí, lo más reciente es esto, la observación de que ahí no hay visos, no hay ningún dato, ¿no?, que nos refiera que ya comenzaron a hacer los trabajos. El sitio permanece inhabilitado, afecta la conectividad en una de las principales vías de comunicación entre los valles centrales y el Istmo de Tehuantepec. La carretera antigua, la carretera federal 190, ha sufrido también recientemente derrumbes y se ha vuelto sumamente peligroso en algunos tramos. De por sí, usted sabe, la de curvas que hay en esa carretera federal 190 entre el Istmo de Tehuantepec y la capital oaxaqueña. La Secretaría de Infraestructura, Comunicaciones y Transportes informó en abril de este 2026 que se realizaría la construcción de un viaducto como solución definitiva al problema y anunció el inicio de trabajos preliminares para habilitar accesos a la obra. El proyecto contempla una inversión superior a los 1.250 millones de pesos y, de acuerdo con la planeación oficial, tendría una duración aproximada de un año. Sin embargo, ante la falta de avances visibles en el lugar, existe preocupación de que los plazos previstos se extiendan y que la solución definitiva tarde más tiempo del estimado originalmente. La construcción de la presa Mujer Solteca podrá continuar luego de que un juzgado federal negara la suspensión definitiva solicitada dentro de un juicio de amparo promovido por integrantes del Observatorio Comunitario del Agua. La resolución fue emitida por el juzgado segundo de distrito, que determinó no conceder la medida cautelar que buscaba frenar temporalmente el proyecto hidráulico mientras se analiza el fondo del litigio. El recurso legal fue impulsado por Juan José Consejo Méndez, representante de una organización ambientalista que forma parte del observatorio. Sin embargo, la autoridad judicial consideró que la demanda presentó limitaciones al centrarse principalmente en la presunta ausencia de autorizaciones ambientales y dejar fuera otros aspectos relacionados con la planeación, ejecución y operación de la obra. De acuerdo con el fallo, un proyecto de esta magnitud involucra diversas decisiones administrativas y técnicas, además de la participación de distintas dependencias de los tres niveles de gobierno, las cuales no fueron incluidas dentro de los actos reclamados en el amparo. Otro de los elementos valorado por la jueza fue que el promovente no acreditó ser habitante de las comunidades directamente vinculadas con la zona donde se desarrolla la presa, ni residir en la región de la Sierra Sur, por lo que compareció únicamente en representación de una organización civil. Con esta determinación, las labores relacionadas con la construcción de la presa Mujer Solteca podrán seguir adelante mientras el juicio de amparo continúa y se emite, podría emitirse, una resolución definitiva sobre este caso. Nos están dando las 3:43, 3:43. Vamos a informarles de otros temas en esta tarde de encuentro y en otro caso que tiene que ver, por cierto, con una persona desaparecida aquí en Oaxaca. Familiares acompañados por el activista y abogado Joaquín Galván revelaron la mañana de este miércoles un retrato de Gaspar Canseco Espina, presunto responsable de orquestar la desaparición del joven Eric Yair Pérez Limón, quien ayer 23 de junio cumplió un año sin ser localizado. Joaquín Galván, en representación de los allegados de la víctima, sostuvo que la publicación de la imagen del individuo fue realizada porque el hombre se encuentra prófugo de la justicia y porque las autoridades ministeriales del estado llevan 6 meses sin proporcionar ningún tipo de información acerca del avance de las pesquisas. Tanto el abogado como la familia atribuyen al sospechoso el delito de desaparición forzada y resaltaron que este se dedica al tráfico de migrantes. Asimismo, recordaron que fue la persona que citó en su domicilio a Eric Yair el día que desapareció y después de haberlo amenazado porque el joven de 21 años mantenía una relación sentimental con la hija del individuo. Entre lágrimas, Ivonne Pérez Limón acusó a las autoridades de la Fiscalía y Vicefiscalía de Valles Centrales de negarles el derecho de acceder a la justicia y libertad. Luego, sostuvo que a pesar de temer por su vida, no cesaría en su demanda de justicia y la localización de su hermano. En diversos momentos, dijeron, se les ha narrado el camino tortuoso que se ha vivido en este caso, que no es único, lo viven muchas otras víctimas, por lo que denunciaron en su momento la violencia ejercida por la titular de la Vicefiscalía de Atención a Víctimas, del acoso sexual de uno de sus agentes de investigación a mujeres testigos y también a una de las víctimas indirectas. Denuncian también la inoperatividad total en los actos de investigación que deberían construir el camino de la verdad. Mientras tanto, se sostiene que Oaxaca es un estado más de un mapa nacional con terribles deudas con las víctimas de desaparición forzada y sus familias. El caso del joven Eric Yair, que cumple un año, desafortunadamente, no saber absolutamente nada de él. Y ahí está usted escuchando lo que las autoridades, mientras tanto, han dejado de hacer. Haremos un corte, iremos a los anuncios y volveremos con más información.
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5: Piscina que pueda atender problemas que tengan, pues, las personas con algún tipo de buró de crédito. Sabe usted que muchas veces y desafortunadamente en medio de, pues, diferentes situaciones, no necesariamente por una deuda extraordinaria, sí, muchos usuarios de diferentes servicios son llevados al buró de crédito por un malentendido, por una cosa así de pago de servicios como de telefonía, como de las mueblerías, como de los servicios de televisión por cable, etcétera, etcétera, etcétera. Bueno, estamos tratando de dar, por supuesto, una posibilidad, ¿no?, a las personas a través de alguna oficina que pueda atender estos casos, Oaxaca, porque seguramente usted conoce que la CONDUCEF a nivel país tiene este tipo de atención. Bueno, si usted tiene el dato, le agradezco que nos lo comparta. Vamos con mi compañero Álvaro Morales, a propósito de lo que pasa con muchas familias, con estas empresas que son de pronto las personas víctimas de fraudes. Adelante, Álvaro, con el reporte.
6: Francisco, ¿qué tal? Buenas tardes. En efecto, hace falta una autoridad que frene estos tratos abusivos por parte de diversas empresas que, valiéndose de la necesidad de la gente, pues realmente incurren, como en esta acusación, en actos de presuntos fraudes y también de abusos. Una situación, reiteramos, Francisco, que debe ya ser zanjada por las autoridades estatales y federales. ¿Qué es lo que pasó? Te comento inmediatamente que dos

0: la tienda, ya no labora en este lugar, pero aún así, este establecimiento, situado en la esquina de las calles 20 de Noviembre y Aldama, se niega a proporcionar la información del acusado para que las afectadas procedan legalmente en su contra. No conforme con ello, las dos mujeres que denunciaron el presunto fraude condenaron que Electra ha comenzado una campaña de persecución e intimidación para obligarlas a pagar, la cual, esta campaña, incluye llamadas telefónicas y visitas de cobradores. Estas llamadas y visitas de cobradores, de acuerdo con las amenazas recibidas y denunciadas por estas mujeres, por cada llamada y por cada visita de los cobradores, las ciudadanas están siendo pues amedrentadas con que tienen que pagar, Francisco, 284 pesos por cada llamada y por cada visita de cobradores que reciban. Las denunciantes afirmaron que además de ellas, existen al menos una veintena de clientes que también fueron presas de prácticas irregulares. Esta mañana, desesperadas por los hechos, las afectadas acudieron a esta tienda Electra para realizar una protesta y pidieron el acompañamiento de los medios de comunicación. La primera agraviada, Francisco, denunció que el 11 de mayo pasado sacó a crédito una olla cuyo valor era de 3,400 pesos, pero cuyo monto se elevó a 4,420 pesos por los pagos diferidos. Sin embargo, cuando acudió a la tienda el pasado 4 de junio para comenzar a pagar, la deuda, de acuerdo con el gerente, era de 52,000 pesos. 52,000 pesos porque, según los representantes de la tienda, alguien a su nombre, además de esta olla, había sacado un teléfono celular de 15,000 pesos que a crédito su costo se elevaba a más de 30,000 pesos. Otro caso, una mujer también que afirma tener un crédito de 3,000 pesos con esta tienda, indicó que llegó a este lugar, ubicado en el centro de la ciudad de Oaxaca, porque comenzaron a llegar cobradores a su casa. En este caso, indicaron que debía 140,000 pesos, porque supuestamente había sacado 4 frigobares a crédito. Al acercarse a este lugar, se le informó que este empleado, Saúl Ezequiel Bautista López, era quien en teoría había hecho los trámites para que esta mujer obtuviera estos 4 frigobares por los que ahora está siendo pues requerida de forma extrajudicial por 140,000 pesos. Si te parece, Francisco, escuchemos la versión de una de las afectadas.
1: Me llamo Armita Matías López. Yo vine el día 11 de mayo a comprar una batería. Acá el 11 de mayo mi pago me tocaba el 21 de mayo, que son pagos los jueves. Y resulta que cuando me tocaba mi pago, me habla el Saúl López, Bautista López. Me dice, no venga a pagar, señora, porque está en la promoción todavía del 10 de mayo. Paga la otra semana. Y me dio confiada, ¿verdad? A la siguiente semana me vuelve a llamar. No venga a hacer su pago, venga hasta la otra semana. Le digo, ok. Y les digo, no hay problema porque Electra no perdona, o sea, por los moratorios, no quiero pagar moratorios. No, dice, el día que venga usted me busque, yo le sirvo su ticket y vamos a pagar. Resulta que el 4 de junio yo vengo a pagar, ya tenía yo un monto de, yo iba a pagar 170 a la semana. Es una olla de 3,400 y en pagos iba a salir en 4,420. Resulta que tenía un pago de 52,000 pesos y les digo, pues que no he venido a sacar más, le dice el gerente. Bueno, me acudo al gerente, me dijo el gerente que es nuevo, que él no sabía nada, pero que yo iba a tener mi demanda, ¿verdad? Y entonces, en eso estoy.
0: Ahí está Francisco. Cuando llegaron los medios de comunicación a este lugar, cuando llegamos los medios de comunicación, los directivos de esta tienda Electra quisieron sacar a los medios, le dijeron a las señoras que iban a arreglar las cosas entre ellos, pero las ciudadanas se negaron porque dicen, hemos intentado hablar con estas personas y simple y sencillamente las amedrentaciones en contra de nosotras siguen adelante. Es el reporte que tenemos.
2: Gracias, Álvaro, gracias. Continuamos. Como parte de las actividades programadas para la Guelaguetza 2026, del 17 al 28 de julio, se realizará la Feria Internacional del Mezcal en el Centro Cultural y de Convenciones de Oaxaca, allá en Santa Lucía del Camino. Este encuentro reunirá a productores de mezcal, artesanos y expositores de distintas regiones de la entidad, quienes ofrecerán una amplia variedad de productos representativos de Oaxaca al público local, nacional e internacional.

0: las muestras, degustaciones y, por supuesto, también cerveza artesanal. La feria contará con actividades culturales y musicales que buscan completar la experiencia de los visitantes durante las celebraciones de julio, consideradas las más importantes del estado. De manera paralela, en el mismo recinto, se desarrollará la Expo Feria Artesanal 2026, donde artesanas y artesanos exhibirán piezas de barro negro, alebrijes, textiles y otros productos elaborados en distintas comunidades oaxaqueñas. Las actividades se llevarán a cabo diariamente desde las 11 de la mañana y hasta las 10 de la noche. Así se está, planteando, así se podrá disfrutar de la Guelaguetza 2026, uno de los eventos que integra todo este festejo en la capital oaxaqueña, y esto allá en Santa Lucía del Camino, en el Centro Cultural y de Convenciones, es precisamente la Feria Internacional del Mezcal. Ahí está el dato. 3:58, gracias de verdad por la atención que nos han brindado para esta segunda emisión del Noticiario Encuentro, esperando que sigan, por supuesto, teniendo excelente tarde, y que disfruten del evento futbolístico para esta ocasión con la selección mexicana frente a Chequia, y ya mañana platicaremos sobre el resultado, qué les pareció el partido. Ojalá que haya un buen espectáculo, que haya entretenimiento, por lo menos ya es, ¿no? Ya representa lo que el Mundial de Fútbol tiene para nuestro país. Y bueno, cuídese mucho de las condiciones del clima también. Para este día se esperan algunas precipitaciones, chubascos con lluvias puntuales fuertes, descargas eléctricas y posible caída de granizo en la parte sur-sureste de la República, que incluye Oaxaca, en la Cañada, la cuenca del Papaloapan, la Mixteca, la Sierra Norte, Sierra Sur, Costa, Valles Centrales e Istmo de Tehuantepec, prácticamente en cada una de las regiones de la entidad podríamos tener chubascos y tormentas eléctricas. Cuídese mucho, quiérase más. Soy Francisco Vázquez Jiménez, son las 4:00 p.m. en Oaxaca. Gracias, hasta pronto.
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4 de la tarde con 14 minutos. Muy buenas tardes. ¿Cómo están en este miércoles ombliguito de semana, 24 de junio del 2026? Una vez más te saludamos y te acompañamos con muchísimo gusto, con el cariño de siempre, tratando de llevar una bonita programación, esperando que lo disfrutes, esperando que sea de completo agrado y que también solicites tus temas preferidos. Así que ponte cómoda, cómodo, relájate, aliviánate, deleítate, enamórate y participa con nosotros solicitando las canciones que quieras escuchar o dedicar en esta tarde. Amigos, que sea feliz tarde de miércoles, que sea una tarde maravillosa, productiva, que sea muy, muy bendecida, que sea agradable en compañía de la que buena consentida. Yo soy tu amiga y servidora, Lenny Pacheco Pérez, iniciando ya los 60 minutos con los éxitos del ayer, los temas del recuerdo, las canciones que precisamente nos hacen recordar y volver a vivir. Así que recuerdo una vez más las líneas de contacto, es el 972-1090846 para que nos escribas, para que nos envíes tus mensajes de WhatsApp, los mensajes de texto normal o los llamados telefónicos al 972-7220266. Recuerda que tenemos la vía Facebook, estamos como Matías Cabina, en donde también nos puedes hacer llegar tus mensajes de inbox, puedes interactuar con nosotros, solo búscanos como Matías Cabina. Hacemos la pausa y enseguida regresamos con más música, más canciones, los éxitos, llevando tus complacencias. Ya las 4 con 16 minutos.

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20: Son las 4:20.

4 de la tarde con 27 minutos. Continuamos avanzando con más de la programación, más de la música solicitada, con los saludos cordiales para mis fieles radioescuchas que ya se comunican con nosotros. Por ahí los saluditos para nuestro amigo Ángel Alfredo, quien todos los días y a todas horas nos sintoniza en los diferentes programas con la Qué Buena Consentida. Así que enviamos fuertes abrazos, enviamos muchos besos a todos los fieles radioescuchas por ahí en la Colonia Centro, saludando también a la familia Rodríguez Bosques, la familia de Jesús Mijangos, por ahí para el amigo Miguelito, para nuestra amiga Olivia, la señora Carmen, pero también para quienes nos sintonizan allá desde la Colonia Llano Suchiapa, por ahí para nuestra amiga María del Socorro, para Viani, para Gustavo, para el profesor David, pero también saludando a nuestra amiga Areli, por ahí la pequeña princesa Lunita Itzel, también para la familia Rivera López, por ahí nuestra amiga Cristina, nuestra amiga Norma, el amigo Panchito, el amigo Genaro, para bebé Panchito y para nuestra fiel radioescucha, la señora Gregoria López Alonso. Saludos, gracias por acompañarnos, gracias por seguir siempre en sintonía con la Qué Buena Consentida. Pues avanzamos con más, la voz de Amanda Miguel con Mi Buen Corazón, ya las 4 con 28 minutos.

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4 de la tarde con 54 minutos. Continuamos llevándoles más de la programación, más música romántica, aquí con La Qué Buena Consentida. Amigos, ya son las 4 con 54 minutos, nada más y nada menos que 6 minutos en los que nos separan ya de las 17 horas 5 de la tarde. Así que continuemos con más de la programación, más música romántica en estos 6 minutos que nos restan. Bueno, llevamos más de las complacencias. Acabamos de escuchar el tema Motivos con el cantante José Domingo, por ahí con las complacencias para mis fieles radioescuchas, saludando a los amigos del volante, nuestros amigos taxistas. Por ahí enviamos el saludito muy cordial para el amigo, el señor Rey, mejor conocido como el pastelero, pero también los saludos para el amigo Layo, el amigo Yayo, el amigo Flori, mis amigos los lechugas, Jorge, Daniel, por ahí para Duvalín, para todos los amigos que aunque no se reporten con nosotros, sabemos que siempre van a la escucha. Deseamos que todo marque 99, enviándoles el 7351 a la distancia. Ya las 4 con 55 minutos, continuamos con los Polifacéticos y el tema titulado Cuatro Lágrimas. 4 con 55.

Bien, amigas, amigos, ahí van quedando las complacencias para todos los románticos, para todos los enamorados en esta linda tarde de miércoles, ombliguito de semana. Bueno, pues amigos, se nos está yendo ya la semanita súper veloz, muy, muy rápido. Y bueno, lo más importante es que disfrutemos de cada día, de cada momento que Dios nos regala. De esta manera, llegamos ya a la parte final de las consentidas románticas. Nos vamos con los cuatro soles y la canción titulada Nunca Más Podré Olvidarte. No sin antes agradecer la bonita compañía, la amable sintonía, el espacio que nos brindan al escucharnos, al acompañarnos y al participar con nosotros solicitando sus temas favoritos. Por ahí los saludos cordiales para mi gente bonita ya desde la colonia Las Flores, nuestra amiga la señora Gloria, la señora Rosita, el señor Rito, los amigos balconeros, por supuesto. Saluditos para nuestros amigos en los diferentes talleres mecánicos, de bicis, de motos, de carros, de carpintería. Bueno, nuestros amigos electricistas también. Bueno, saludos cordiales para todos los amigos que se encuentran trabajando, laborando en esta tarde de miércoles. Amigos, además, recuerden que hoy juega México contra Chequia, así que si pueden y tienen el chance, disfruten del gran partido de fútbol. Nos vamos ya, nos despedimos. De esta manera cerramos la emisión de las consentidas románticas, enviando fuertes abrazos, enviando muchos besos y desde luego deseando excelente tarde de miércoles. No le cambien, les llevamos más de la programación. Enseguida el espacio musical rock en español. Desde los controles técnicos te acompaña tu amiga y servidora Lenny Pacheco Pérez. Amigos, ya el tiempo nos gana en punto de las 17 horas, 5 de la tarde.

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12: Son las 5:24.

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10: Son las 5:38.

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25: Son las 5:52.

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